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1: Las 7 de la noche, 15 minutos. Mañana el sábado y el domingo estaremos en el Volveremos Fest. ¿Usted ya compró sus bonos solidarios? 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Mañana nos vestimos de solidaridad, de magia, vamos a ayudar. Además hay una feria de emprendedores también ahí en Expo Futuro, así que vamos a disfrutar y vamos a unirnos como pereiranos. A esta hora estamos en Olímpica, te complace. Olímpica, buenas noches.
2: Juanito, buenas noches. Para buenas pedir noches, una canción en Olímpica, ¿te complacen?
1: ¿Cuál?
2: Nunca pensé de Rosy Bar o Serpiente de Armonía 10. Cualquiera de las dos está bien. Yo escuchando Olímpica porque me pone de todo y bien bueno.

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1: Las 7 de la noche, 20 minutos, nos reportan Carramenta por...
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1: En la vía Cerritos, ahí pasando la bodega del Banco de Alimentos, un saludo muy especial para Andrés, que está manejando la tractomula del Banco de Alimentos. Un abrazo muy especial para el padre Oscar también, por esa bonita labor. Y Andrés ahí por siempre de tenernos conectaditos con Olímpica Estéreo. Tremenda carramenta en la vía Cerritos. Son las 7 de la noche, 21 minutos. Un saludo para el padre Oscar y para el viejo Andrés, que ahí va manejando la tractomula del Banco de Alimentos. Qué bonita labor la que hace el padre Oscar y Andrés también, por esa bonita labor de manejar. Son las 7:21 en Olímpica Estéreo 102.7, la emisora del primer lugar, la emisora que te pone de todo y bien bueno. Un abrazo muy especial por aquí, me reporta sintonía. Un saludo para Eric, para Duván y para Claudita, reportando sintonía. Este artista va a estar en el Volveremos Fest. Es Nelson Velázquez, estará el domingo.
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Venga, la banda de Jason Jiménez del Aventurero se presenta mañana en el Volveremos Fest. 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La banda del Aventurero que está estrenando vocalista. Son las 7 de la noche, 38 minutos, pero también van a estar los Chiches Vallenatos. 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Y esto dice...

0: 7:53 minutos en Olímpica Estéreo 102.7, la emisora del primer lugar. Y este sábado vamos a tener muchos artistas, pero hay un artista que me gusta mucho, se llama John Jairo Pérez, Don Ebrio. Y va a estar presentándose en el Volveremos Fest.
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1: Son las 5 de la mañana, 3 minutos, 5:03. Buenos días para todos, donde quiera que se encuentren. Buenos días, Pereira Risaralda. Buenos días, Manizales Caldas. Buenos días, Quindío Armenia. Buenos días, Norte del Valle, Valle del Cauca, Cali, Buenaventura, Chocó, Quibdó. Buenos días en Cuba, Dos Quebradas, en Colombia, en América. Buenos días, buenas tardes en Europa. Y buenas tardes, casi noches o buenas noches en Asia, África y también en Oceanía.
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1: Saludito bien especial a esta hora para Alejito Buitrago, el TP211. Sí, señor, Alejito Buitrago, gracias. Dios te bendiga. Para Estrellita también, para Bola. Hola, Bola, el A474. Bola, hoy está de cumpleaños Bola, el A474. Don Elkin Osorno Orozco, felicitaciones. ¡Feliz cumpleaños!

0: día y que esta fiesta dure por ahí 3 días. Bola a 474, felicitaciones a esta hora. ¿Quién llega por acá? ¿Quién llega? Migue, buenos días. Hola, Migue.
1: Parochito, Parochito, buenos días. Parochito.
0: Señor.
1: Un saludo para los ordeñadores de Rancho Girardar.
0: Ajá.
1: Se encuentran ordeñados a estas horas. A ver, complazca con una canción de Darío Gómez.
0: Cualquiera, Darío Gómez. Listo, perfecto. Listo, Migue, y a todos los ordeñadores. Escuchando Olímpica Estéreo 102.7, dice: buenos días, me regalas un saludito a mi hija Erika, que la amo, a mi yerno el Paisita Bello, es el mejor, bendiciones, los amo mucho, con mucho gusto. Ahí está el saludito, buenos días, Norbein Marín de Dopingüe.
2: Muy buenos días, Barucho.
0: ¿Cómo estás?
2: Y buenos días para todos los locutores de Olímpica Estéreo, para pedir dos canciones.
0: ¿Cuáles?
2: Los Mamá Gallista de Los Raros y Fiesta en mi Pueblo de Rodolfo Icardi.
0: De Rodolfo Icardi, listo.
2: Desde Pereira, escuchando Olímpica Estéreo, porque me pone de todo y bien bueno.
0: Y bien bueno, Los Mamá Gallistas y Fiesta en mi Pueblo, con mucho gusto, Norbey Marín, escuchando Olímpica 102.7. Dice Juliet Baruchis: ¿cómo amaneció? Dios te bendiga, Dios te pague en dos quebradas. Una canción, por favor, Volveré, de Diego Verdaguer. Gracias, yo escucho Olímpica porque me pone de todo.
3: ¡Y bien bueno!
0: Voy a buscar si la canción está acá. Volveré, de Diego Verdaguer. Aquí está también, con mucho gusto. Julia en Dos Quebradas, escuchando Olímpica 102.7. Buenos días, desde París, Sandra. Un saludito a mi familia en Santuario, gracias. Tienen una excelente programación, Dios los bendiga. Por favor, una canción, Un Solo Cuerpo. Yo escucho Olímpica porque me pone de todo.
3: ¡Y bien bueno!
0: A ver, Un Solo Cuerpo también lo programo. Quedo viendo música, pero trato de recuperarla al otro día, ¿listo? Y el último audiecito por acá, Alejito Huitrago, buenos días.
4: Baruchín, chin, chin, Baruchín, pingüín. Buenos días, Baruchito. ¿Cómo amanece?
0: Excelente, gracias.
4: Chito, saludito bien especial ahí a los compañeros de Transperla y Servilujo, que ya están ahí conectados con la emisora del primer lugar.
0: Eso.
4: Barucho, ¿qué más? ¿Cómo va?
0: ¿Y tú?
4: Barú, quisiera pedirle una canción.
0: Sí, señor.
4: ¿Cómo muere una estrella, por favor? Baruchito, Dios te bendiga. Feliz y bendecido día.
0: Amén, Alejito Buitrago, Dios te bendiga. Gracias. Escuchando Olímpica Estéreo 102.758, esta era de ayer. Silvio Brito, Historia de Amor.
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1: La reflexión olímpica con el Happy, vitamina para el alma. Hola Happy, buenos días, Dios te bendiga.
2: Nuevo día, nuevo despertar, un día maravilloso que Dios nos está regalando. Buenos días Pereira, buenos días mundo entero. Hoy no es un día cualquiera. Hoy está de cumpleaños el hombre de esa sonrisa cargada de amor, de esa sonrisa cargada de energía positiva. Barucho, mi hermanito, que Dios te bendiga. Feliz cumpleaños, Barucho.
1: Happy, gracias. Dios te bendiga por siempre, Happy.
2: Que Dios te guarde, mi hermano, que Dios te cuide y que Dios te regale todos los anhelos de tu corazón. Eres tremenda persona. Eres qué calidad humana.
1: El sentimiento es mutuo, Happy.
2: Que Dios te guarde y que esa sonrisa siempre esté ahí. ¡Barucho! ¡HBD! ¡Barucho! ¡Feliz cumpleaños!
1: ¡Tan bello!
2: Hoy, la vitamina, hermano mío, es con mucho amor para ti.
1: Dios te bendiga.
2: Hoy deseo que Dios te bendiga. Hoy deseo que Dios te guarde. Hoy deseo que Dios te acompañe siempre, mi hermano. A ti y a cada persona que está de cumpleaños en este día, que Dios les regale vida, salud, prosperidad. A mí me enseñaron en la vida, mi mamá me dijo un día, Oscar Iván, desee a los demás lo que usted desea para usted. Trate a los demás como usted quiere que lo trate.
1: ¿Cierto?
2: Por eso hoy deseo que Dios les bendiga inmensamente y que tengan un hermoso día agarrado de la bendición de Dios. Recuerda que Dios es bueno, Dios es grande.
1: Dios es grande.
2: ¡Barucho! Hoy que esa sonrisa esté más encendida que nunca. ¡Felicidades, mi hermano!
1: Dios te bendiga, Oscar Iván. Como decía la mamá, Oscar Iván. Dios te bendiga, Happy. Gracias por las felicitaciones. Y siempre lo he dicho, cumplir años es el examen final de cada uno de nosotros. Porque arranca el día... Estamos cumpliendo años y finalizando el día, nos daremos cuenta si de ese examen final lo pasamos. Dios bendiga a todos los que hoy estamos de cumpleaños. ¡Felicitaciones! 5:15
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0: 5 de la mañana, 22 minutos, 5:22. ¿Qué dicen los oyentes? Olímpica, 320-670-1027. Buenos días, Olímpica.
1: Hola, Baruchito, muy buenos días.
0: Wafer.
1: Reportando sintonía, la SL208.
0: Wafer.
1: Feliz cumpleaños, que Dios lo colme de muchas bendiciones.
0: Tan bello.
1: De muchas cosas bonitas.
0: Dios te bendiga, Wafer, gracias.
1: Que Dios lo guarde y nos lo tenga por muchos, pero muchos años más. Baruchito, un saludo ahí para Milena, la TP211. También para Darley, 586, para todos los compañeros. Para MacGyver, Jairo MacGyver, allá en el patio de la empresa, de sí. Trasperla.
0: Perfecto.
1: Sí. Baruchito, hágame un favor, regáleme un temita.
0: Dime.
1: Veneno de los Visconti. Que Dios te bendiga.
0: Amén. Baruchito, Wafer.
1: Saludo para todos los compañeros del Urbano, de la Mancha Amarilla, la Mancha Naranja, la Mancha Verde, la Mancha Blanca.
0: Ajá.
1: Barucho, que Dios los bendiga.
0: Amén, Wafer.
1: Gracias, Baruchito. Que yo qué estoy haciendo, escuchando Olímpica, porque me pone de todo y bien bueno. Bueno.
2: Y bien bueno.
0: Yo recordé mucho a Wafer también hoy, porque no sé si es que la esposita de él cumple años también el día de hoy. Hoy cumple años, por ejemplo, gente conocida, Bola, el A474, también Manolete en Armenia, el rey de Aguadua, John Jairo en Estados Unidos, el esposo de Julie. También cumple años, ¿quién más se me vino por acá? Marcela, la esposa de Oscar, un gran amigo. Pues para todos ellos, ¡felicitaciones! ¡Olímpica! Hola, Olímpica.
3: Buenos días, Baruchito.
0: Oberi.
3: Quiero felicitarlo y desearle un feliz cumpleaños. Que Dios lo colme de bendiciones, de mucha salud y muchas, muchas, muchas alegrías.
0: Tan bella.
3: Y quiero felicitarlo por su cumpleaños, que cumpla muchos, muchos, muchos años más.
0: Gracias, Oberi.
3: Usted es un gran ser que se merece que pase bueno, que esté feliz, y le deseo todo, todo, todo lo mejor.
0: Amén.
3: Para su vida, para todo. Tan que bella. Dios lo bendiga y lo cura siempre, siempre por donde ande.
0: Gracias, Oberi. Dios te bendiga en el gurrío. Oberi Castaño, siempre con Olímpica Estéreo. Buenos días.
4: Marucho, buenos días. ¿Cómo amaneció, mijo?
0: Hola,
4: ¿cómo
0: Willy,
4: estado?
0: Willy.
4: Mijo, feliz cumpleaños, pues, mijo.
0: Amén.
4: Siga cumpliendo otros 100 más que nos hacen falta ahí en esa emisora para que sigamos divirtiéndonos con ustedes. Dios lo bendiga, mijo.
0: Claro.
4: Suerte, pues. Ponga después el disquito de cumpleaños usted mismo, mijo. Hágale, pues. Dios lo bendiga, pues, que esté bien, chao.
0: Amén, Oberi. Dios te bendiga. Willy, Dios te bendiga. Por acá también escriben, ¿quién más por acá? Nos escribe, dice, feliz cumpleaños. ¿Qué dice por acá? ¿Dónde está? ¿Dónde que se me hizo? Buenos días, reportando sintonía desde Brasil. Estamos en primavera. La temperatura, uy, calientico, 36 grados. ¿Cómo será el verano? Para pedirle la canción, te amo, Pereira, Ciudad Hermosa. Yo escucho Olímpica porque me pone todo y bien bueno. Bendiciones. Feliz fin de semana, feliz cumpleaños a la voz que alegra nuestros días, que siga sumando éxitos y sintonizando sonrisas. Patti en Brasil, gracias. Dios te bendiga. ¿Quién más para acá? Dice Baruchito, buenos días, feliz cumpleaños. Muchas felicidades, Dios te bendiga, que se te cumplan todos tus deseos. Glorita, Glorinés en Yecla, España, escuchando Olímpica 102.7. Baru, feliz cumple. Te deseo desde la distancia que Dios te guarde y proteja desde Pamplona, España. August, te lo desea, un abrazo. August, en Pamplona, España, Dios te bendiga. Amigazo, Dios te bendiga este y muchos más días de tu vida. Que Dios te colme de bendiciones, sabiduría, delicadeza para dirigirte a este gran público. Y que tú haces sentir que estamos allí en nuestra amada Colombia, en nuestra amada Pereira. Saludos a mis amigos de Olímpica Estéreo Pereira, sobre todo a los grandes dos periodistas allí junto contigo. Creo que es Eddie y Lizeth Joana. Listo, Cucalón en Londres, gracias. Dios te bendiga, gracias por escuchar Olímpica Estéreo 102.7. Y para Estrella, Estrellita, que está en España, escuchando Olímpica a todos, gracias por las felicitaciones. 5:28. ¡Bravo!

0: Saludo para todos los conductores, amas de casa, vigilantes y el comercio que a esta hora está abriendo con Olímpica 102.7. Así no sea un almacén, pero el carrito de juguitos, el de arepitas, el de choricitos, buñuelitos. Gracias por escuchar Olímpica Estéreo 102.7, 533, 27 para las 6.
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0: Vea, un saludito bien especial para John Jairo Pérez, que a esta hora nos está escuchando desde Quimbaya. Estuvo en un toque anoche espectacular y hoy y mañana estará con nosotros en el Volveremos Fest con John Jairo Pérez, Don Evelio, mejor dicho, estará con esas excelentes canciones. Saludito bien especial para nuestro amigo, nuestro artista, nuestro compositor, nuestro cantante, nuestro imitador, lleno de personajes, gran persona. Lo más importante es que es un excelente ser humano, John Jairo Pérez, que lo tendremos más adelante por acá en Olímpica Estéreo 102.7 y estará hoy y mañana, perdón, mañana y pasado mañana, Dios mediante, en Volveremos Fest. Volveremos Fest. Lo de Quimbaya fue ayer o es hoy. Ah, tan bello, Johncito, Dios te bendiga. Feliz cumpleaños, Parucho. No lo sabía. ¿Sí? No sabía, John Jairo Pérez, que yo estaba de cumpleaños.
1: ¡Ay, qué bruto, pongalicero!
0: No, pero Johncito, gracias, John Jairo Pérez. El papá de tantos artistas, de tantos personajes. Don Evelio, Doña Imelda, Don Ebrio, Belarmina, que está enamorada de mí, Heriberto, el padre Paco Melo, muchos personajes más. Gracias, Johncito, por existir, por darnos tantas alegrías. Y por favor, si van a contratar a John Jairo Pérez, a Don Evelio, hay un Don Evelio, como dice Johncito, hay un Don Evelio de Temo. Cuando vayan a contratar a Don Evelio, que sea el original que interpreta John Jairo Pérez. John Jairo Pérez es la persona original que le da vida a Don Evelio, no el Evelio de Temo. Don Evelio, el original, es de John Jairo Pérez. 5:38, 22 para las 6. Esta canción se la dedica la marranita en España a Mekis. Dándole pedal, tirin, tin, tin, tirin, tin, tin.

0: Que lo de Quimbaya fue ayer, que fue espectacular, apoteósico. Ayer también, en evento en Quimbaya, Quindío, John Jairo Pérez. Johncito, gracias de todo corazón. Gracias por ese ser tan lindo que eres, Johncito. Dios te bendiga y gracias por darle vida a tantos personajes que nos hacen reír, nos hacen deleitar, disfrutar de la compañía. Qué rico, Johncito, gracias. Nos veremos más tarde. Creo que John Jairo Pérez estará con nosotros en temprano. Es más bacano. ¿Listo? Dios los bendiga. Hola, Olímpica, buenos días.
1: Baruchito, buenos días.
0: ¿Belarmina? Estaba hablando de ti con John Jairo Pérez.
1: Te saluda Belarmina. Baruchito, muchas felicidades. Acuérdese que yo soy pensionada del magisterio, pero voté por el Tigre.
0: Bueno.
1: Me gustaría hacerle un detallito.
0: Ay, qué rico, Belarmina, qué detallito. Cuéntame.
1: A ver si le parto ese bizcocho y le soplo la velita.
2: Ay, Belarmina, por Dios, a esta hora no huevones.
1: Ustedes me dormieron, me par de culisecas. Puta, hombre, a esta hora huevoneando, estaba echándole los perros a Barucho.
2: Y si a mí me encanta ese hombre. Pues no a dormir, huevón, a dormir.
0: Belarmina, gracias, Dios te bendiga, gracias. Dios te bendiga, buenos días, Olímpica.
3: Muy buenos días, Baruchito, buenos días, Olímpica.
0: Hola.
3: Espero primero que tú un bendecido viernes. Yo me llamo Laura Arcila, estoy sintonizada desde Suiza.
0: ¿Lauri?
3: Estoy con mi amiga María, visitando a mi hermana.
0: Ajá.
3: Que se llama Patricia.
0: ¿A ti?
3: Baruchito, me gustaría saludar a mi familia Arcila Franco allá.
0: Claro.
3: Dar gracias a Dios por un día más de vida, por poder abrir los ojos, por escucharlo, por todo lo que me ha dado, por lo que se ha ido, por lo que ha de venir.
0: Sí.
3: Baruchito, feliz cumpleaños.
0: Ay, tan bello.
3: Dios me lo bendiga hoy, mañana y siempre.
0: Gracias.
3: Feliz vuelta al sol. Que los rayos del sol lo ilumine siempre. Nunca deje de brillar.
0: Tan
3: porque
0: bella.
3: Usted tiene una luz propia, hermosísima.
0: Gracias.
3: Que nos alcanza a iluminar. Gracias por ser como es, por transmitirnos esa alegría. Que Dios me lo bendiga a usted y a la familia, que lo pase genial hoy, en unión de todos los oyentes y de su familia. ¿Podría, por favor, colocar que Dios te bendiga?
0: Bueno.
3: Para ti.
0: Bello.
3: Y me gustaría escuchar Dolor de Patria.
0: Sí.
3: Ser colombiano es un lujo.
0: Ajá.
3: Me gustaría también escuchar Bala Perdida. ¿Y yo qué estoy haciendo? Yo, escuchando Olímpica Estéreo, porque me pone todo bien bueno y muchas gracias.
0: Lauri, gracias.
4: ¡Y bien bueno!
0: Desde Frankfurt, Alemania, escuchando Olímpica Estéreo 102.7, ser colombiano es un lujo. Bala Perdida, con mucho gusto. ¡Ay, qué rico cumplir años! ¡Qué rico es cumplir años! ¿Qué más por acá? ¡Buenos días, Olímpica!
5: ¡Baruchito, Baruchito!
0: Oh.
5: ¡Un abrazo, mi Barucho! ¡Feliz cumpleaños! ¡Que Dios me lo bendiga! ¿Oyó?
0: ¡Ay, tan bello!
5: Yo cumplo años dentro de 8 días, también el 9.
0: ¡Yo sé que sí! Yo sé
5: ¡un abrazo,
0: que sí.
5: mi Barucho!
0: ¡Amén! ¡Dios te bendiga! ¡Gracias por escuchar Olímpica Estéreo 102.7! ¡Buenos días!
6: ¡Baruchito, mi hermano! ¡Un feliz cumpleaños le deseo, parcero! Desde acá de España, deseándole los mejores deseos. Usted es un gran mensajero de esa emisora y se lo merece todo, hermano. Desde aquí, que cumpla muchos más y que la familia toda esté con usted, a su alrededor, amigos, familiares. Y nada, para adelante. Dios lo bendiga y que siga siendo ese gran personaje que usted es, hermano.
0: Dios se bendiga.
6: De parte de Marranita y de Makers. Happy birthday to you, mi hermano.
0: Gracias, Marranita. Gracias, Makers. También para Ivancho Grisales, que siempre están escuchando Olímpica Estéreo 102.7. Buenos días.
7: Hola, Baruchito. Muy buenos días.
0: Ah, Wafer ya, Wafer ya. Gracias a todos por los lindos deseos a esta hora con Olímpica Estéreo 102.7. 331-5208-320-670-1027. Para acá también. Hola, Olímpica.
1: Guarucho, amigo, con los buenos días.
0: Hola.
1: Humanece, pues, mijo.
0: ¿Y tú?
1: Bueno, Barucho. Barucho, para reportarle, pues, ahí la sintonía.
0: Ya,
1: el Pati Ancho es de Quinchía, mijo. Baruchito, y para saludar ahí a un amigo que está cumpliendo años, si es tan amable.
0: ¡Claro!
8: El amigo se llama Barucho.
0: Dambecho.
8: Oiga, Barucho, que Dios me lo bendiga.
0: Igualmente.
8: Que Dios me lo bendiga por ser hoy el día de tu santo. Yo, mijo.
0: Dambecho, muchas gracias.
8: Te deseo un excelente día, un feliz cumpleaños, que como el dicho sea el mejor de los días. Yo.
0: Amén, Pati Ancho, gracias.
8: Póngase, pues, ahí un disco de cumpleaños. ¿Listo? Noches Mexicanas, pues, bien elegante.
0: ¿Listo?
8: Saludo ahí de cumpleaños.
0: Amén.
8: Al viejo Barucho.
0: Gracias.
8: Mira, mijo. Ahí lo dejo, pues, Baruchito.
0: Bueno, señor.
8: Que tenga un excelente día, mijo.
0: Dios te bendiga.
8: Que porque escuchamos Olímpica, porque nos pone de todo.
0: Y bien bueno. Más para acá dice Hedy López, te voy a invitar a una frijolada con unos amigos que vienen a visitarme. Lo único malo es que la frijolada es en España. Hedy López, gracias. Dios te bendiga, Hedy. Para el padre Alexander Ramírez Ceballos, y gracias, padrecito. Para Gazú también. Saluditos para el mayor Varela, Baruchito. Un abrazo, feliz cumpleaños. Para los dos, hoy también ando de cumple. Hoy, mayor Varela, también para ti, felicitaciones. Dios te bendiga, un fuerte abrazo, que los cumpla muy feliz. Igual para ti, mayor Varela, Dios te bendiga y también feliz cumpleaños. Desde la Unión Valle dice, para desearle un feliz cumpleaños, bendiciones, cumpla muchos años más. Felicitaciones, soy Javier Duque, todos los días los escucho, fiel oyente de Olímpica Estéreo. Barucho, póngase un disco, El Abejorro. Escuchas Olímpica Estéreo, 102.7, pues la están pidiendo, pongámosla, 11 para las 6.

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2: 5:54, 6 para las 6.
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1: 5 de la mañana, 55, 5 para las 6. Hola, Olímpica, buenos días.
2: Hola, Baruchito, buenos días. ¿Cómo amaneces? Espero que esté bien, Baruchito. Le deseo un feliz cumpleaños, lleno de muchas bendiciones. Que Dios lo tenga por muchos años con vida y salud.
1: Ambecha.
2: Y que pases un día excelente.
1: Gracias.
2: Con todos los tuyos. Chao.
1: Chao.
2: Feliz día, Baruchito.
1: Gracias, Claudita. Claudita,
2: son mis mejores deseos para ti.
1: Tan bella. El J386, Claudita, dice: Orlis, feliz cumpleaños, Barucho. Que pases un día espectacular. Para pedirle un disco, El Adiós de Gustavo El Loco Quintero. Con mucho gusto, Orlis. Orlando Cardona, escuchando Olímpica Estéreo 102.7. ¿Quién más por acá? ¿Quién más? A ver, por acá, ¿quién más? Saludo para Andresito. Baruchito, buenos días. Que tengas un día muy lindo. Que Dios te bendiga. Te siga regalando muchas bendiciones. Feliz cumpleaños, Baruchito. Andrés, el 022. Andresito, Dios te bendiga. Gracias por escuchar Olímpica 102.7. Más por acá de la frijolada, ya sé, pero me toca ir a España. Ay, van por acá. Jaimito, en Tenerife, España. Hola, Baruchito, buenos días, ¿cómo estás? Por favor, cuando puedas, un saludito para todo el equipo de Delizú, que estamos en sintonía con Olímpica Estéreo Pereira. Delizú, panadería Delizú, en Tenerife, España. Jaimito, Selena y todos escuchando Olímpica Estéreo 102.7. Más por acá nos deja, ay, el padrecito, tan bello el padrecito Alexander, dice, vea lo que dice el padrecito: feliz cumpleaños, hoy celebramos no solo tu vida, sino también tu esfuerzo incansable por ser mejor cada día, que la vida te recompense con alegría, salud y muchos sueños cumplidos, dice el padrecito. Un muy feliz cumpleaños, Baruchito, que esta fecha tan especial, viernes 2 de octubre, día en que elevamos nuestra oración por el don de la vida que Dios te ha concedido, traiga para ti infinitas bendiciones espirituales y materiales. Recuerda que tu presencia es fuente de alegría en el corazón de tu familia, de tus amigos, de tus compañeros de trabajo y todas las personas que te aprecian con sinceridad. Gracias por compartir todos los días la gran riqueza de la que está llena tu alma, la nobleza de tu corazón y la sencillez que te distingue. Un gran abrazo en la distancia, que goces de un día maravilloso e inolvidable y que se hagan realidad tus deseos. La Santísima Virgen María te acompañe. La bendición de Dios Padre Todopoderoso, Padre, Hijo y Espíritu Santo, desciendan sobre ti y permanezcan por siempre. Gracias, Padre Alexander Ramírez Ceballos. Gracias, Padrecito, por esos mensajes tan lindos y por las bendiciones. 5:58, 2 para las 6.

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1: Seis de la mañana, 6 minutos, 6:06, para Blanquita Fernandín en Fru Light de la 15 con sexta, escuchando Olímpica Estéreo 102.7.

0: puede negar.
1: Ay, esa canción.
0: Nadie lo puede llenar. Ay, no, es negar.
2: Me equivoqué.
0: Bueno, era? Que también sale también.
1: No, sale también. Igual. Y nadie lo puede llenar.
2: ¿Qué más, Baruchín? Buenos días.
1: No, bienvenido. Contento.
0: Happy birthday.
1: To you.
0: Happy birthday, Mr. President.
2: No, yo sí en español, Baruchito. Feliz cumpleaños.
1: Tan bello, muchas gracias. Dios los bendiga.
2: Que iniciemos esta hora de temprano, mamá Cano, agradeciéndote mucho por todo lo que haces aquí y para todos los oyentes. La alegría. Con la que siempre está dispuesto a trabajar y, por supuesto, desearte todas las bendiciones. Como le decía el padre Alexander, es un eco muy grande el que hace Baruchito todos los días en el corazón de la gente que le escucha, que le quiere, que trabaja con él, y eso es de agradecer. Que sean muchos años más de vida llenos de bendición y en salud y prosperidad.
1: Eddie, gracias. Dios te bendiga, nene. Muy hasta amable. Bien. Chao.
0: Feliz cumpleaños, Baruchito. Baruchito, desearte lo mejor. Eres un amigo increíble, un compañero fantabuloso.
1: Gracias.
0: Y que nunca vayas a perder esas virtudes que tienes, que son muy bonitas, muy especiales, que a toda la gente le encantan, porque de verdad que eres una gran persona. Se nota que fuiste criado por todo un rey,
1: como lo fue tu papá.
0: Y te queremos mucho y que esperamos que este día lo puedas compartir en compañía de la gente que más quieres.
1: Yo, Anene, gracias por las palabras tan lindas. Siempre lo he dicho todos los años, que cumplir años es un examen final, que al anochecer nos daremos cuenta si ese examen final lo ganamos por todo lo que pasamos en ese día.
2: Hasta ahora no va perdiendo porque no voy a
1: desayunar. Traje leche en polvo.
0: Pero él sí ha traído galletitas y leche en polvo.
2: No, pero Noel, me refiero a que lo va perdiendo porque no. A ver, la gente.
0: Ah, sí, no, la que mosqué, no, pues los amigos de Baruch.
1: Está muy temprano.
2: Oiga, esos amigos taxistas, tantos años ayudando.
1: Está muy temprano.
2: No, mentira. 6:00 a.m, 11 minutos. Mentiras, pero no mentiras. Ya vamos a iniciar segunda hora de temprano más bacano. Ustedes van dejando sus saludos, sus mensajes también para Baru, que hoy está de cumpleaños, que a propósito coincide con el Día Mundial de la Sonrisa, ¿sabía?
0: Con razón, se ríe más que una caja de dientes en una vitrina.
1: Estadísticas.
2: Coincide, y también con el Día Mundial de los Animales de Granja.
1: Qué marranada,
0: hermano. Con razón, Barucho con B de burro.
1: No, qué marranada, hermano. No.
2: Ya, no, y fíjese lo curioso: Día Internacional de la No Violencia. Y eso es muy característico de Baru.
0: La no violencia.
1: Ah, no violencia.
0: Pues ni tanto, porque ahora que me abrazó casi me deja sin nombre.
1: No, pegó la espalda también.
2: Pero nunca se lo ve peleando.
0: No, él es. Y además de que, mire, Barucho es del signo Libra. Libra.
1: Tonelada.
0: Venga, no es el cumpleaños, no le haga tanto burla. Signo Libra, el signo Libra es uno de los signos más tranquilos, más diplomáticos. Es que a Libra jamás le gusta la pelea. Es un signo muy diplomático, prefiere el diálogo. El único problema es que, como quiere quedar bien con todos, no quiere pelear ni pa' aquí ni pa' allá. Entonces, a veces le cuesta responder como un poco más contundentemente a las situaciones.
2: Frases de Barucho, como usted diga, así es. 6:12 a.m, que sea un cumpleaños muy feliz. Seguramente llegarán muchos mensajes a través de nuestro WhatsApp Olímpica. Mientras vamos contando también las noticias que no son tan alentadoras. Ayer tuvimos un hecho muy lamentable. Colapsó un edificio ahí en la 9:12, más sí, o menos, 9:12, y atrapó ahí al parecer a dos personas, aparentemente una pareja de habitantes de calle. Una de ellas fue rescatada ayer, una mujer aparentemente como de 37 años, más o menos, pero son secuelas y son cositas que van quedando después de ese terremoto. Ya los detalles se los iremos contando en esta mañana. 6:13 a.m, póngase pues la que le gusta a Baruchito para iniciar este día celebrando el cumpleaños de un gran compañero.
1: ¿La pongo ya?
2: Sí, ya de una vez.
1: Ah, como no te gusta, entonces por eso no la puse. Ahí la voy a poner de una vez. Ahí va.
2: Y para todos los que están de cumpleaños, les enviamos un abrazo bien especial.
1: ¿Sabe quién? El conocido Bola, el A474, está de cumpleaños también hoy.
0: Hola, Bola. Se bañan en bola con jabón de bola. Mucha bola.

0: 6 de la mañana, 16 minutos. Pereira, para usted que hizo chancecito, jugó lotería, le contamos el resultado de la lotería a esta hora de la mañana. 6:16, Lotería de Bogotá cayó 85-23.
1: Uy, casi.
0: Casi. Se nos volvió a pasar. Casi. 85-23, Lotería de Bogotá. Lotería del Quindío, 19-99. 19-99, Lotería del Quindío. El chancecito, Astro Luna, 86-37. Dorado Noche cayó 93-38. Super Chontico Noche, 29-01. Cafeterito Noche, 85-22. 85-22, Cafeterito Noche. Resultado de Motilón Noche, 23-62. Fantástica Noche, 20-40. 20-40 para Fantástica Noche. Culona Noche, 88-71. Chontico Noche, 95-43. Paisita Noche, 83-73. Resultado de la Lotería de los Chances con Olímpica Estéreo.
2: Este es el Pico y Placa para hoy en Pereira.
1: Olímpica y Placa para el día de hoy en Pereira. Mucha atención. Para hoy en Pereira corresponden los números 8 y 9. 8 y 9 para particulares con el último número de la placa. Motos, primer número de la placa. En todo Pereira, en todos Quebradas, 6 a.m. a 8 p.m. Hace 17 minutos arrancó el Olímpica y Placa. Hoy los números son 8 y 9, 8 y 9 en todo Pereira y en todo Dos Quebradas.
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3: Pronóstico del clima para hoy, el Baruchito, el tiempo. Ajá. Para hoy vamos a tener temperatura mínima de 18, la máxima estará en 25 grados centígrados. Vamos a tener cielo nublado casi que todo el día. Hoy la probabilidad de lluvia está bastante alta, por cierto. Estamos hablando de 95%.
1: Ayer lo dijiste.
3: Lluvias que pueden caer desde tipo 9, 10 de la mañana, y en horas de la tarde también se están pronosticando lluvias sobre Pereira.

0: artista del Volveremos Fest que inicia hoy en la ciudad de Pereira. Esta artista nos estará acompañando el día domingo, Arely Senao. Ya son las 6 de la mañana, 18, Pereira, 6:18. Venimos a contarle los principales titulares de las noticias.
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0: 6 de la mañana, 22 minutos, hora de saludar al padre Alexander Ramírez con la reflexión para este nuevo día, una reflexión que le va a ayudar a usted a iniciar este día con pie derecho. Préstele mucha atención a estas palabras sabias de nuestro guía espiritual, el padre Alexander. Reflexión que usted puede tener en su celular con la palabra padre o la palabra reflexión.
1: Y con ustedes, Alexander
2: Ramírez. Buenos días, que las bendiciones se multipliquen en cada uno de ustedes. Gracias a Dios, hoy es viernes 2 de octubre con Olímpica 102.7 y temprano en Babacano. Un gran abrazo para cada uno de los oyentes atentos a la reflexión. Baruchito, que las bendiciones se multipliquen en tu camino. Al celebrar hoy tu cumpleaños, deseo que la alegría, la bondad, la nobleza que te caracteriza sigan siendo la huella imborrable por la cual todos los oyentes te queremos, te apreciamos y deseamos lo mejor en este día y todos los días. Ángeles y amigos, porque en octubre, Olímpica de Alegría Navideña, todo lo cubre, el ángel o el amigo. En nuestra vida hay un poquito de cada cosa. El ángel lo asigna a Dios. El amigo te escoge, te toma de la mano y te acerca a Dios. El ángel tiene la obligación de cuidarte. El amigo cuida por amor. El ángel te ayuda evitando que tengas problemas. El amigo te ayuda a resolverlos. El ángel te ve sufrir y no te puede abrazar. El amigo te abraza porque no te quiere ver sufrir. El ángel te ve sonreír y celebra tus alegrías. El amigo te hace sonreír y comparte tus alegrías. El ángel sabe cuando necesitas que alguien te escuche. El amigo te escucha sin decirte que lo necesitas. El ángel es parte de tus sueños. El amigo comparte y lucha para que tus sueños sean realidad. El ángel siempre está ahí contigo y no puede extrañarte. El amigo cuando no está contigo te extraña y se acuerda de ti. El ángel vela tu sueño, el amigo sueña contigo. El ángel aplaude tus triunfos, el amigo ayuda para que triunfes. El ángel se preocupa cuando estás mal, el amigo se desvive para que estés bien. El ángel recibe una oración tuya, el amigo eleva una oración por ti. El ángel te ayuda a sobrevivir, el amigo sobrevive para ti. Para un ángel eres una misión que cumplir, para un amigo eres un tesoro que defender. El ángel es un ser celestial, el amigo es un ser terrenal que comparte lo más hermoso de la vida, la bondad y la cercanía. Que en este día de los ángeles de la guarda, 2 de octubre, la bendición de Dios Padre, Hijo y Espíritu Santo nos ayude a vernos como ángeles y amigos, dando lo mejor en todo momento. 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

Ya venimos a contarles del ataque mortal que dejó un menor muerto en la Virginia. Venimos a contarles también del ataque a tiros en la barbería de Samaria que dejó un muerto y un herido. Titulares que nos cuentan los diarios de la ciudad, 6:26 minutos. Aquí están los chiches. ¿Qué me faltó?

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2: 6:29, mucha atención, ataque mortal dejó un menor muerto en la Virginia. Es noticia este hecho que ocurrió la noche de este miércoles en el barrio El Progreso. Otro hombre terminó con heridas de bala. Las autoridades deben investigar cada detalle del violento ataque que se presentó en el barrio El Progreso del municipio de la Virginia. Dos personas resultaron heridas con arma de fuego, una de ellas murió. La víctima mortal era menor de 17 años, lo identificaron con las iniciales JJV. El joven recibió un impacto de bala en el costado derecho, dice un informe preliminar de las autoridades. El hecho ocurrió hacia las 10 de la noche en el sector conocido como La Laguna. Junto al adolescente, destaca esta noticia, se encontraba un hombre de 31 años de edad, quien también resultó lesionado. El reporte oficial indica que presentó heridas de bala en el muslo izquierdo y en la región torácica y pectoral, por lo que tuvieron que trasladarlo a un centro asistencial. Se conoció que el supuesto relato de un testigo, según el hombre de 31 años, se encontraba junto al menor cuando un motociclista en una moto Pulsar 200 de color negro llegó con dos hombres. Las autoridades trabajan en la identificación de esta persona conocida como Everson, que presuntamente estaría implicado en el ataque sicarial. Por ahora, no hay capturas por este caso. Las autoridades adelantan la investigación para establecer quiénes participaron.
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2: Mucha atención en Pereira, 6:37, en Olímpica Estéreo. 6:31. Muchas gracias. Han pasado 53 días del fuerte terremoto de magnitud 7.4 que azotó el país. Escuche esto, el fenómeno natural afectó muchas viviendas en Pereira y en el Chocó, las cuales terminaron completamente destruidas. Sin embargo, algunas otras quedaron en pie, pero con riesgo de colapso. Ayer fue noticia en Pereira el colapso precisamente de una vivienda en el centro de la ciudad de Pereira. Organismos de socorro encontraron con vida a una mujer. Y es que este 1 de octubre colapsó esta vivienda que habría sido gravemente afectada por el terremoto del pasado 10 de agosto. Y tras el derrumbe, bomberos, Policía Nacional y unidades especializadas de búsqueda llegaron al lugar para inspeccionar los escombros y establecer si alguna persona se encontraba dentro de la edificación o cerca de ella cuando ocurrió el suceso. Los organismos de socorro que llevan a cabo las labores de búsqueda y verificación confirmaron que entre la estructura fue encontrada con vida una mujer de 37 años de edad, cuyos miembros inferiores quedaron aprisionados tras el derrumbe. Fue canalizada y tiene suministro de oxígeno mientras se puede liberar, es lo que han informado las autoridades. Minutos más tarde, la mujer fue liberada y recibió atención médica. Es una zona que permanece acordonada mientras se determina si la emergencia dejó personas lesionadas y se evalúan las condiciones del inmueble. Colapsa esta vivienda, dicen de manera extraoficial que pudo haber sido que la vibración de los vehículos que transitan por esa zona ayudara al colapso de esta edificación que quedó afectada por el terremoto del pasado 10 de agosto en el sector de La Novena con calle 12. Se hablaba, y está por confirmar también, que aparentemente ella, esta señora, estaba con un compañero sentimental en ese lugar. Seguramente con el paso de las horas se confirmará esta información o ella misma dará cuenta de si estaba o no acompañada al interior de esta vivienda. 6:33, siguen trabajando los organismos de socorro en esta vivienda que colapsó en la carrera 9 con calle 12.
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2: 6:33, mucha atención Pereira, ataque a tiros en barbería de Samaria, dejó un muerto y un herido. Olímpica. El ataque ocurrió en la noche de este miércoles, los responsables al parecer huyeron hacia el sector conocido como El Hoyo. Una llamada a la línea 123 alertó a las autoridades policiales. Residentes dijeron que escucharon varias detonaciones dentro de una barbería ubicada en Samaria 2. Un joven terminó gravemente herido y otra persona recibió un impacto de bala. La víctima mortal respondía al nombre de Harold Santiago Cañón Trujillo, de 21 años, quien presentó múltiples heridas ocasionadas por arma de fuego. Personas que se encontraban en el sector lo trasladaron en un taxi hasta el Hospital Universitario San Jorge, donde posteriormente falleció debido a la gravedad de las lesiones. El ataque ocurrió hacia las 7:20 de la noche de este miércoles dentro de una barbería ubicada en la manzana 3 del barrio Samaria 2. En el mismo hecho resultó lesionado un joven venezolano de 26 años, quien trabajaba como barbero en ese establecimiento. Según el reporte oficial, tenía un disparo en el dedo índice de la mano derecha. Las primeras informaciones recopiladas por las autoridades señalan que los presuntos responsables llegaron en una motocicleta, ingresaron al establecimiento y dispararon contra las personas que estaban en el lugar. Después del ataque, los sospechosos escaparon en dirección a la conocida zona como El Hoyo, y la policía activó un plan candado para intentar cerrar las posibles rutas de salida, pero hasta el momento no se reportan capturas relacionadas con este caso.
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2: En Dos Quebradas, mucha atención, motociclista de 25 años perdió la vida tras sufrir grave accidente en la entrada al viaducto. Es un siniestro que se reportó sobre las 2:55 de la mañana de este día jueves, y a las 5:30 de la mañana falleció. Una posible pérdida de control de la motocicleta aparece entre las hipótesis iniciales. Además, un testigo dijo que al parecer el joven se desplazaba a alta velocidad y presuntamente bajo efectos del alcohol. Está por confirmarse. Sin embargo, las autoridades aún no entregan un reporte oficial. La víctima respondía al nombre de Brian Danilo Narváez, de 25 años, quien sufrió graves lesiones y recibió atención de emergencia antes de llegar al Hospital Universitario San Jorge. El accidente ocurrió durante la madrugada de este jueves en la entrada del viaducto César Gaviria Trujillo, donde organismos de emergencia encontraron al motociclista con varias lesiones. Según el relato del testigo, Narváez presentaba una lesión abierta en la cabeza y un trauma en el tórax, por lo que organismos de emergencia iniciaron su traslado hacia un centro asistencial. El reporte ingresó sobre las 2:55 de la madrugada. Dos auxiliares de la policía también llegaron al lugar mientras las autoridades de tránsito adelantaban el procedimiento correspondiente. Dice el equipo de emergencia que trasladó a Narváez hasta el Hospital Universitario San Jorge, que debido a la gravedad de sus lesiones falleció sobre las 5:30 de la mañana aproximadamente.
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2: Ya son las 6:36 minutos. Pereira, y hallan 13 motos hurtadas en talleres de Pereira con motores y chasis adulterados. Son los controles que se realizaron en talleres del área metropolitana de Pereira, incluido el sector de los puentes de la novena con 12, que permitieron recuperar 13 motocicletas cuyo valor comercial superan los 100 millones de pesos, según datos oficiales. El resultado hace parte de los operativos adelantados durante 2026, en el que la policía acumula ya 158 motos recuperadas, un 34% más que durante el mismo periodo del año 2025. En los establecimientos inspeccionados aparecieron 12 vehículos con

0: 6:41 en la emisora que te pone de todo y bien bueno. Ayer les contábamos la noticia del incremento de la gasolina en el mes de octubre.
1: Sí, señor.
0: Pero ayer el presidente de la Espriella ordenó a la ministra de Minas revertir ese aumento que se hizo. El mandatario pidió algunas explicaciones transparentes sobre el incremento y ordenó, además de eso, pues buscar soluciones y otras alternativas para proponer una tarifa distinta. Todo esto con el tema del impacto del petróleo internacional sobre los precios nacionales. No es sencillo, no es sencillo por todo lo que está pasando, no solo en el país, sino a nivel internacional, que siempre tienen reflejo en el tema de la economía y mucho más en este tipo de producto, de proceso. Ni un día duró ese incremento de los 46 pesos en la gasolina que se informó recientemente por el Ministerio de Minas, porque ayer el presidente Abelardo de la Espriella se pronunció en su cuenta de X tras conocer el incremento en el precio.

0: precio del combustible en nuestro país y ha anunciado entonces que pide revertir ese aumento correspondiente al mes de octubre. Señala que citó a la ministra de Minas y Energía.
1: Por
0: después
1: ende, me
0: de
1: imagino que no
0: enterarse.
1: Sabía, ¿no? Él no estaba enterado entonces de, o se enteró así ya públicamente.
0: Eso, sí, eso es lo que mucha gente se pregunta. Pero tengo entendido que no siempre tienen que decirle todo.
1: Por eso, sí,
0: al momento, eso no. ¿Cierto? Porque ya se empezaba a hablar, vea, que los ministros hacen lo que quieren, que entonces ese gobierno no se comunica, no sé qué. Bueno, son decisiones. Dice él que le solicita a la ministra de Minas y Energía dejar sin efecto el incremento de este mes de octubre. Al menos, claro que es como un favor también, ministra, revisemos otras opciones mientras tanto. Porque pues el bolsillo en este momento está muy golpeado, al menos para esta zona del país. Las zonas donde los incendios forestales también han hecho daño, las zonas donde las inundaciones han hecho daño. Bueno, las zonas donde la violencia ha hecho daño. Entonces está muy golpeado el país en este momento. El mandatario pues dijo que ha citado a la señora ministra de Minas y Energía, luego de enterarse del aumento del precio de la gasolina, le dice él que revierta el aumento correspondiente al mes de octubre y de acuerdo con el jefe de Estado, el gobierno debe buscar soluciones permanentes para enfrentar el aumento del precio internacional del petróleo y el efecto que este tiene sobre el precio de la gasolina. ¿Qué le ordenó? Se pregunta a los medios nacionales. Dice que la instrucción, según anotó, es encontrar una respuesta coordinada entre las diferentes entidades del gobierno antes de adoptar nuevas decisiones que puedan tener impacto en los ciudadanos. Mientras buscamos soluciones para afrontar la subida del precio internacional del petróleo y su impacto en el precio de la gasolina, señala pues el presidente de la República, Abelardo de la Espriella.
1: Y citó a la reunión, ministra de Minas.
0: Sí, la llama y tiene que conversar con ella a ver qué van a hacer para este mes de octubre. Ellos añaden que el ajuste anunciado inicialmente para el precio del galón de gasolina obedecía al tema de la actualización del valor reconocido a los productores de etanol, que es uno de los componentes de la estructura de precios. Las dos carteras señalaron que el biocombustible se produce a partir de caña de azúcar, una actividad también de especial importancia para el Valle del Cauca. Entonces ahí como que subimos y les ayudamos a ellos. Y el Valle del Cauca es una de las zonas más afectadas por el terremoto el pasado 10 de octubre. Entonces, según explicaron, es una medida que está buscando acompañar a ese sector, generar también alivios para contribuir a su recuperación tras el sismo. Ayudamos a unos, pero nos toca afectar a otros.
1: Exacto.
0: Es como funciona el tema. 6:45 minutos, veremos qué salida le buscan al tema. Por lo menos, según eso, entendería yo que para el mes de octubre no habrá entonces un incremento de la gasolina, al menos hasta nueva orden, ¿cierto?
2: Sí.
0: ¿Se esperaría entonces ese incremento en noviembre? Bueno,
1: no
0: ya
1: sabemos.
0: Veremos. 6:45, Pereira, 15 minutos para las 7 de la mañana, mientras usted nos deja su mensaje a través del 326-70-1027, mientras sale el sol también en nuestra ciudad de Pereira, ya empieza a calentar, va a ser muy bonito día.
1: Ojalá.
0: Y un muy bonito fin de semana para el Volveremos Fest.
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1: 6 de la mañana, 49. 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

0: son las 6:56, 6:56. Hoy está de cumpleaños nuestro compañero Baruchito. Usted ha dejado mensajito desde muy temprano. Le agradecemos dejarlo ahí a través del 326-70-1027, WhatsApp Olímpica. ¿Qué dice Don Tierra? Buenos días.
1: Baruchito, buen día con Tierra, el D403. Para desearle un feliz cumpleaños, que el Señor me lo bendiga y lo colme de muchas bendiciones. Y que cumplas 80 más.
2: Ay, sí, qué rico. Tierrita, gracias. Dios te bendiga. El D403, Tierrita, gracias.
0: Tierrita, un abrazo, gran amigo de la Casa Olímpica. Buenos días.
3: Olímpica, muy buenos días. Los saluda Julio César de aquí, del Colegio Fabio Vázquez, para reportar sintonía y felicitar a Marucho en el día de su cumpleaños. Que cumpla muchos más y que yo le dé harta vida y buena salud. Que Dios lo bendiga. Y a ver si me pueden colocar un disquito. Marejada, yo escucho Olímpica porque me pone de todo y bien bueno. Muchas gracias.
0: Un abrazo. Para Maruchito.
2: Maruchito.
0: Para Maruchito. Sí, para Maruchito Marejada. Sí. Alexander, buenos días.
4: Olímpica, Olímpica, muy buenos días para todos ustedes.
0: ¿Cómo estás?
4: Especialmente para el cumpleañero.
0: Gracias.
4: Baruchito, mijo. Que Dios te bendiga grandemente. Gracias. Que conceda muchos años más de vida siendo esa persona tan espectacular que eres, la luz de tu hogar, la luz de ahí, Olímpica. Desde la distancia, un abrazo fuerte, panita. Alex. Continúa con ese ritmo de vida que llevas, uno va alegrando las mañanas de cada persona. Bendito sea Dios que te tenemos ahí en Olímpica, la número uno. Pana, muchos éxitos. Y para el resto, ahí en la emisora, ahí dice Johanna, Eddie,
5: gracias.
4: Danisú, cuando llegue, pues, si es que llega hoy, todos ellos, un muy feliz día. Yo escucho Olímpica Estéreo porque me pone de todo y bien bueno.
2: Gracias, Alex, Dios te bendiga.
0: ¿Cómo así se entiende?
2: Esa parte no entiende.
0: Si Alex lo dice. 6:58 minutos, gracias por sus mensajes. A esta hora a través del 326-70-1027, WhatsApp Olímpica. Aquí está esta buena canción, 2 minutos para las 7:00 a.m. viene la primera parte del Horóscopo Olímpica en este viernes, inicio de fin de semana con la emisora del primer lugar.
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1: 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Aries, nacidos entre el 21 de marzo y 20 de abril. Aries.
2: Estamos ya de fin de semana saludando a todos los oyentes de Olímpica Estéreo en la ciudad de Armenia, Pereira, que a esa hora también están muy pendientes del mensaje del horóscopo. ¿Qué es lo que viene para cada signo zodiacal durante este nuevo día y durante el fin de semana? Y nos vamos con Aries. Bueno, Aries, la invitación seriamente es a reflexionar hoy sobre tu situación sentimental, Aries. Si andas a toda hora en problemas con tu pareja, en discusiones, en reproches constantes, bueno, se están causando daño mutuamente y ninguno de los dos es realmente feliz. Quizás estás viviendo una relación tóxica. Sabes que Aries reacciona, pero reacciona rápido, antes de que la situación se pueda agravar. Si ves que el tema es de difícil solución, deberás tomar una decisión drástica por el bien de ambos. Tú sueles callarte de tus problemas por temor a no ser comprendido por otros. Esto es falta de confianza en ti mismo, y ahí es donde está el origen de muchos de tus males y problemas. Es cierto que no estás en tu mejor momento, pero esto no durará mucho si pones los medios necesarios para que todo se pueda solucionar. Así que hoy intenta expresarte, por favor, abiertamente y, bueno, con tu círculo íntimo, de pronto con alguien de muchísima confianza, también deberías pedir un buen consejo. Te sorprenderás por la reacción positiva de quienes te van a escuchar. Aries, los números para ti hoy viernes, en este fin de semana, 894, 894.
1: Tauro, los nacidos entre el 21 de abril y el 20 de mayo. Tauro.
2: Continuamos con los nacidos bajo el signo Tauro. Bueno, Tauro, importante mensaje: los astros te van a otorgar una gran claridad mental y te vas a convencer de que estás con la persona adecuada. Esa relación es sólida, se vuelve más de un clima romántico y sereno. Por eso tú ansías avanzar, oficializar ese vínculo, esa relación que puedes tener en este momento. Plantéaselo hoy a tu pareja, se mostrará muy receptiva. Tal vez está deseando lo mismo, aunque no se haya atrevido a manifestártelo. En el trabajo, todo lo que se refiere a la buena gestión de los proyectos o de planificación estratégica con tu capacidad, garantiza el éxito, tienes el éxito asegurado. Intenta mantener eso sí a diario, la armonía entre tus aspiraciones profesionales y tu bienestar personal. Si lo consigues, estarás en el podium durante mucho tiempo. Recuerda que ahora debes intentar mantenerte bien con los demás. También los astros propician hoy oportunidades de avance profesional. Tu vitalidad y tu fuerza mental te van a ayudar a alcanzar todos los objetivos. Así que, Tauro, únicamente necesitarás proteger tu bienestar emocional para seguir sintiéndote de maravilla. Tauro, números 612, 612 para Tauro.
1: Géminis, los nacidos entre el 21 de mayo y 20 de junio. Géminis.
2: Bueno, Géminis, tú estarás experimentando hoy un intenso deseo de libertad. Esto no sería un problema si eres todavía un corazón solitario. Sin embargo, si estás en pareja, contemplarás esa sensación que te invade bajo un prisma negativo. No lo consideres un problema, porque no se trata de cortar por lo sano el vínculo que tienes. Tú puedes disfrutar de tiempo libre para ti, realizando alguna actividad individual, con otras personas también, pero sin tu pareja. Es decir, no tienen que estar todo el día juntos. Es algo muy saludable para las relaciones que ayuda a evitar la rutina y la monotonía. Esa persona debería hacer lo mismo, por supuesto, pon mucha atención hoy en el trabajo y deja en la puerta tus problemas personales, porque estás en riesgo de cometer algún error. Así que no quieres abarcar demasiadas cosas a la vez, Géminis. Hazlas una a una, es el mejor camino, pues, que deberías seguir cuando te sientes algo disperso, ¿ok, Géminis? Los números para ti, 036.
1: Cáncer, los nacidos entre el 21 de junio y 20 de julio. Cáncer.
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2: Bueno, finalizamos con Cáncer. Para los nacidos bajo este signo zodiacal, la invitación es a reforzar hoy lazos sentimentales. Cáncer, aprovecha el inicio de fin de semana para cuidar de tu pareja, haz que se sienta lo importante que es para ti, demuéstraselo con palabras y con hechos a diario. Recuerda que esta noche será propicia para conseguir que tu amor entre en esa ola de pasión a la cual tú lo quieres llevar. Si eres un corazón solitario y has decidido dejar de serlo, tómate tu tiempo para construir algo sólido a partir de una cita que te va a ilusionar. En el aspecto laboral, empiezas a sentirte cansado de que otros la pasen bien a tu costa, esperando que hagas tu trabajo. Pon los puntos sobre las íes a quien corresponda y abusan de tu buena fe, porque no te puedes victimizar para siempre. Y también, incluso con todo lo que te puede pasar, te haces mucho más fuerte. Así que incluso ese espíritu combativo que tú tienes, que posees, es un aliado con el que podrás contar para siempre. Victimizar, esa es la palabra, no te victimices, Cáncer. Los números para ti, atención, 157 157, y el número de cuatro cifras para Aries, Tauro, Géminis y Cáncer, 8601.

0: Hola, Barullita, ¿cómo están? Buenos días, ¿cómo amanecieron? Un feliz cumpleaños, deseo que Dios los bendiga, que cumplen muchos, muchos años más y que, como él dice, Dios te bendiga, que sí, de muchos regalos. El bebecito, mi nieto, le manda decir que muchos saludos y que felicitaciones. Hola, Diego, que felicitaciones, que cumple. Y cumple muchos años más. Feliz cumpleaños, mandé a mi nieto. Paruchito, que esté muy bien, que Dios lo bendiga.
1: Dios te bendiga, muchas gracias.
2: Baruchito, mijo, muy buenos días.
1: Días.
2: Un abracito, pues, Baruchito, muchas bendiciones.
1: Abracito.
2: Un feliz cumpleaños lleno de muchas bendiciones, Baruchito. Lo tengamos por mucho tiempo. Muchas bendiciones, Dios me lo bendiga. Yo escucho Olímpica porque me pone de todo y bien bueno.
1: Muchas gracias.
3: Olímpica, muy buenos días de parte de Aide Bedoya, el Leningrado 2, para desearle un feliz cumpleaños a Baruchito. Que tenga muchas bendiciones en este día. Yo escucho Olímpica porque me pone de todo y bien bueno.
1: Gracias, Aide Bedoya, gracias. Buenos días.
4: Buenos días, familia Olímpica, aquí reportando sintonía de Las Palmas de Gran Canaria, soy Jorge Humberto. Baruchito, feliz cumpleaños, hermano. Gracias. Que Dios me lo bendiga, que le siga dando ese ánimo, esa alegría, ese entusiasmo para hacernos también sentir a nosotros que estamos por acá tan lejos.
1: Ah, tan bello.
4: Que no es fácil llegar todos los días de lunes a sábado ahí a poner la voz. Todos tenemos problemas, pero usted a toda hora con su energía, hermano. Un feliz cumpleaños, que Dios me lo bendiga, que la pasen súper bien y que cumplan muchísimos más. Que todos sus deseos y sus metas le cumplan, hermano. Un abrazo desde la distancia.
1: Jorgito, gracias.
4: Baruchito, ahí aprovechando, me pone, por favor, amor infalible, Fran Tony. Okay. Un abrazo y buen día para todos. Mucha felicidad de Baruchito.
1: Jorgito, gracias. Dios te bendiga a todos por sus felicitaciones.
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0: 7 de la mañana, 7:15.
1: Ah, estas dan ganas de bailar. No.
0: Esto causa impacto.
2: 7 de la mañana, 15 minutos. Tormentos. Aquí está Rodolfo Icardi para este fin de semana olímpica.

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1: Estaba un gamín en la calle y dice, uy, me está mirando varios periódicos. Y dice, uy, El Tiempo, uy, El País, uy, El Q, uy, El Espectador. Uy, loco, ¿qué pasa? Se me están perdiendo los juegos de sábana.
2: Gordo, una pregunta. A ver, yo le voy a hacer una pregunta. ¿Usted sabe qué es malecón?
3: No.
2: Malecón es cuando un chino es homosexual y le dice, malecón.

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0: 7 de la mañana, 22 minutos, 7:22.
1: No, ¿por qué será tan de malas? Ya no consigo nada. ¿Y será que soy salada?
2: ¿Cuál de malas, mija? Oigan a esta. Usted lo que es muy de buenas. Venga, yo la monto en el trompirrojo. Tontín.

0: Pereira se levanta con Temprano es más Bacano.
1: Dame tramperrajita hasta ahora con Olímpica Estéreo. 7:24. 7:24. 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
2: Baruchito,
1: hoy es el día.
2: Arranca, hoy inicia el Volveremos Fest. 3 días, todo este fin de semana de mucha solidaridad, de mucho amor, de mucho talento.
1: Ayuda.
2: Ayuda, de diversión también.
1: Emprendimientos
2: no,
1: también.
2: No, mejor dicho, es un fin de semana maravilloso. Y hoy arranca el Volveremos Fest. Recuerden, hoy es el día. Es un día con una programación súper chévere, digamos que un poco más urbana, más juvenil.
1: Más juvenil.
2: Pero los 3 días, los artistas que vamos a tener mañana y el domingo también en el Volveremos Fest están increíbles.
3: Ya son las 7:25. El Volveremos Fest con la emisora del primerísimo lugar, 7:25. Usted sigue dando su notica de voz a través del 326-7027. Hoy está de cumpleaños. Porque es un buen compañero. Porque eres un buen compañero. Bueno, desde tempranito le han dejado notica de voz a través del 326-7010-27. WhatsApp Olímpica. ¿Quién más a esta hora? Buenos días.
4: Buenos días, Olímpica. Quiero mandarle un saludo a mi papá Barucho, que está de cumpleaños hoy. Oh. Que la pase muy bien en este día tan especial. Que lo amo mucho y que cumpla muchos años más.
1: Ay, Jerónimo.
2: ¿Cuántos
1: años tiene?
5: Jerónimo tiene 11 años.
1: 11 años, indios, bendito.
5: Y Manuela, 17.
6: Pucha. Buenos días, Olímpica. Quisiera enviar un saludo muy especial para el cumpleañero de hoy, para mi papá, para mi viejo hermoso que amo con todo mi corazón, que mi Dios me lo bendiga siempre, me le dé muchos años más de salud. Deseo desde lo más profundo de mi corazón poder compartir cada etapa de mi vida junto a él. Perdón por las veces que no he sido tan buena hija, mis errores, pero créeme que eso no define el amor tan grande que te tengo, papi. Tú eres mi ejemplo a seguir. Gracias por todos tus sacrificios, por todo lo que haces por nosotros, por vernos feliz, por hacer que nunca nos falte un plato de comida, por hacer todo tu esfuerzo y ser el mejor papá del mundo. Me siento la niña más orgullosa de saber que te tengo como padre, de saber que cuento con un padre que siempre está disponible para mí, que siempre me apoya, que siempre me hace reír con esos chistes, con esa risa. Gracias por ser parte de mi vida, por ser mi consejero, mi mejor amigo. Gracias por venir con una sonrisa cada vez que el mundo se me cae encima. Eres lo mejor de mi vida y mi sueño más grande es estar a tu lado toda la vida, papi. Te amo mucho, Dios te bendiga, y eres mi vida entera, papi, te amo.
2: Baruchito.
1: ¿Es palabra de Baruchito?
5: No, ya.
2: Qué lindo, no, con ese mensaje, Dios mío.
1: María. Ya todos quedamos
2: así. No, que nos quedamos como que.
1: Vamos con música.
2: Qué lindas esas palabras, Baruchito.
1: ¿Cómo nos hacen
2: de Manuela?
1: Eso hasta ahora, la mañana.
5: A Manuela, Jerónimo, gracias. Los amo mucho y saben que siempre voy a estar ahí para ustedes. Los amo mucho, mis amores.
1: Falta alguien más.
5: A ver.
7: Muy buenos días, este es un saludo para mi hermanito, mi hermanito Álvaro Beltrán Calle, el famosísimo Barucho, pero yo le digo Nito, con todo el amor del mundo desde muy pequeños, viviendo en Manizales. Ahorita yo estoy viviendo en Cúcuta, él vive en Pereira, pues yo trabajo en Cúcuta, y este mensaje es para desearle un feliz cumpleaños hoy, 2 de octubre, que cumple añitos mi hermanito hermoso, que lo amo mucho, Dios me lo bendiga siempre, me encanta todo lo que hace, me encanta que se disfrute el trabajo, me encanta que la gente lo aprecie tanto, la audiencia, las personas que se encuentran en la calle, me encanta muchísimo eso, siempre, siempre desde que está en la emisora me he dado cuenta de todo el cariño que le tienen, y pues obviamente yo, que soy el hermanito, el hermanito de toda la vida. Te amo mucho, Nito. Dios te bendiga. Sigue así. Que la vida te llene de muchísimas bendiciones, de muchísimo amor, de muchísima paz, de muchísima tranquilidad. Y todo eso que tanto buscas y tanto quieres y tanto anhelas en la vida. Te amo muchísimo. Feliz cumpleaños. Que cumplan muchísimos más años. Muchísimos. Por siempre. cumpleaños feliz, feliz cumpleaños a mi hermanito, feliz cumpleaños a ti, te amo. Un beso y un abrazo enorme por siempre, hermanito.
5: Tan bellonito. También te amo.
2: Ay, tan lindo.
5: Sabe que también sabe cantar, yo no sabía.
2: Baru, el
3: no, no sabe, pero...
2: él es así de recochero como usted.
3: Sí, sí. No, y él... le iba a preguntar, ¿quién es la oveja negra ahí?
5: Pues, no, los dos somos blanquitos.
2: Pues yo creería que Barucho.
5: No, la verdad más. Que no, la verdad que no, que somos blanquitos los dos. Y él tiene una chirimía en Cúcuta y él es el que canta en la chirimía.
3: Chirimía.
2: ¿Por qué no nos envió algo cantado?
5: Ay, canto el cumpleaños.
3: O sea que él es la oveja negra.
5: No.
3: Pues la oveja negra entre comillas, es como el que, como dice la canción, el poeta loco.
5: Sí, digámoslo que sí.
7: El poeta, el loco, el más bohemio y aventurero.
3: 7:30 a.m, empezamos fuerte este día.
2: Este día, sí. Ay.
3: Bueno, ya venimos a contarle más información. ¿O quiere escuchar más notica de voz de los oyentes? Échela, por aquí esa acá. Doña...
2: ¡Échale!
3: Doña Norma, buenos días.
5: ¿Qué vampiro?
7: No, usted también va a llorar, doña Norma.
3: Pero eso da cuenta de la calidad de persona que es Baruchito. Lo que sí me quedó en intriga es que ni la familia se salva de los chistes de Baruchito. No.
8: Buenos días, Olímpica Estéreo, desde Santiago de Chile. Fiel oyente, saludo para toda la mesa de trabajo, pero en especial hoy este saludo va para Barucho.
5: Ah, tan bello.
8: Feliz, feliz cumpleaños a una persona que no es necesario verla físicamente para sentir y contagiarse de esa alegría y de ese optimismo, de esa luz que irradia a diario a través de televisora. De verdad que nos alegra el día. Que los cumpla feliz, muy feliz. Que Dios lo bendiga hoy y siempre. 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
9: ¡Y bien bueno!
2: Bueno, gracias a nuestra oyente y a todas las personitas que le están dejando el saludo a nuestro Baruchito hoy de cumpleaños. Son las 7:31 a.m. Aquí está la música a Mi Problema, calibre 50. 7:31 a.m. ¡Bravo!

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0: cumpleaños, que cumplas muchos, muchos años más y que siga con esa alegría.
1: Muchas gracias.
0: Dios lo bendiga y lo proteja.
1: Amén. ¿De la patrulla?
2: La Patrulla Aérea Civil de Risaralda.
1: ¡Ópale! ¿Ah?
3: ¡Opa, opa!
1: ¡Opa, opa!
2: Querían darle una vueltica, Maru, pero...
3: Se la perdió.
2: Pero resulta que... No hay...
1: Ahora.
4: Bendecidos, amigos de Olímpica y oyentes. Mi vaciadón, como siempre, amigos informadores. El periodismo arrodillado en Colombia. Antes todo lo que hacía el presidente era malo, ahora todo es bueno. ¿Qué pasa con el descuento que le hizo al deporte y a la cultura del 45%? ¿Qué pasa que subió la gasolina y no dicen nada? ¿Qué pasa que la libra de papa estaba a 1,000 pesos en el gobierno pasado y ahorita está a 1,800 y ustedes calladitos? Se trata de defender nuestro país, no de defender a un candidato político que además es ilegítimo. ¿Y qué pasa que no hablan de Fernando Cerimedo? Todo lo que está haciendo Estados Unidos para callarlo. 7 fraudes en Sudamérica, producto de esa corrupción en Estados Unidos, y dirigidos por Fernando Cerimedo, y ustedes calladitos. Buen día para todos.
2: Un abrazo. Muy buen día, don Oscar.
1: Muchas gracias por el cumpleaños.
2: Don Oscar Delgado, un abrazo. Gracias por saludarnos a esta hora de la mañana.
1: Muchas gracias por el cumpleaños.
2: Bueno, un abrazo. Más mensajes de cumpleaños.
3: Él habla del incremento de la gasolina, pero al parecer no ha visto la noticia de hoy que, sí,
1: que
3: un reversazo, no hay aumento de la gasolina. Pues esto de pronto, como no se ha informado sobre esto hoy, hubo un reversazo, no hay incremento, lo dijimos, no, porque de hecho lo hablamos esta mañana, él dice que nosotros calladitos.
2: Eso debe ser uno de esos audios que reenvían.
3: Esta mañana ya se informó de que hubo un reversazo ahí, se llamó a la ministra de Minas. Y pues no hay incremento de la gasolina en este mes de octubre.
2: Y no todo es bueno. Tiene que tener seguramente también sus falencias. No todos son perfectos.
3: Pero es que también está empezando. O sea, hay que darle tiempo también.
2: Y va a cometer errores.
5: Muy buenos días. Yo me voy con los dos porque cantan súper espectacular, pero con Pastor López.
1: Yo pensé que era mi hermanito y yo.
6: Ya, Olímpica Estéreo, reportando ese internet de Montelargo, para hacer una pregunta: ¿por qué en ese sector no hay agua? No tenemos agua desde ayer, después de mediodía. Por favor, para saber. Y para ver si me pueden poner un disquito para que me pongan la foto de los dos, por favor. Y yo escucho Olímpica porque me ve todo y bien bueno.
3: Del Andariego, estás bueno, Baruchito.
2: Sí. Un abrazo. Muchas gracias, no dijo el sector.
1: ¿Cierto?
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0: 7:42. Hola, Olímpica, buenos días.
1: Maruchito, muy buenos días. En nombre de los integrantes de la Patrulla Aérea Civil de Risaralda y en el nombre mío personal, le deseo un feliz cumpleaños.

0: tuyo. Un saludo muy especial para Baruchito. Y a todos ahí en Olímpica Estéreo, que son unos elegantes, son unos bacanes. Yo escucho Olímpica porque me pone todo y bien bueno.
1: ¿Cómo se llama ella, nene, por favor? Happy Birthday. ¿Cómo se llama?
2: ¿Qué le pasó?
1: Oh, cantó muy lindo, Happy Birthday.
3: Oh, cantó sí, hermoso.
1: Hermoso.
2: Sí. Vario, qué bonito que los oyentes claro, se canten así.
1: ¿Por eso cómo se llama ella,
2: nene? El Happy Birthday. Happy Verde.
1: Happy Birthday. ¿Cómo se llama ella, nene? ¿Aparece ahí?
3: Dice doña Adiela Ruiz.
1: Gracias, Adielita, Dios te bendiga. Canta muy hermoso también.
4: Muy buenos días, familia olímpica. Para mandarle un muy feliz cumpleaños a Barucho. Ahora entiendo el modo de ser de claro, espectacular es Libra. Te felicito, de verdad, que Dios te colme muchas bendiciones, que esta vuelta al sol te traiga todo lo bueno y maravilloso que una persona puede tener y desear.
1: Gracias.
4: Que cumplas muchos más. Ay, qué rico, feliz cumpleaños, Barucho, Dios te bendiga.
1: Amén, Dios te bendiga.
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1: Gracias, Dios te bendiga, qué lindos los oyentes cuando lo felicitan a uno en el cumpleaños. Ya el 4 de noviembre le toca a Joana, si Dios quiere.
2: Ya casi. Vir.
3: Virgen Santa.
2: Virgen del Agarradero.
4: Buenos días, Olímpica. Como amanecen, espero que se encuentren muy bien de salud. Toda la mesa directiva. Para un saludito para Baruchito, que Dios lo bendiga. Amén. Que esa risa es muy contagiosa. Me hacen siempre reír. Acá estoy en el IDIME, pero estoy escuchando Olímpica por medio de mi celular. Dios los bendiga a todos. Un feliz cumpleaños. Chao, Baruchito.
1: Chicaneando que está escuchando el celular.
3: Un abrazo, Dios le pague por los saluditos también a nuestro Barucho. ¿Será que no nos hace un
2: Barucho?
3: ¿No nos guarda un puestico ahí en el IDIME? Mientras hacemos una vueltica.
1: No, ahí está escuchando. Dígale por favor que le coja un turnito.
3: 7:48 minutos en Olímpica Música. Venimos también con la segunda parte de la Horóscopo Olímpica en esta mañana.

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1: Me fui a presentar para allí para un puesto. Un trabajo que ofrecieron. Entonces yo fui y me dijeron, ¿sabe contabilidad? Le dije, no, no, señor. Pero bueno, pero italiano sí sabe. Le dije, no, no, no parlo italiano, no, señor, no. Dijo, francés, le dije, menos. Dijo, inglés, le dije, no, se me dice inglés, no. Dijo, bueno, y entonces, ¿trajo referencias? Le dije, no, porque el aviso decía, inútil, presentarse sin referencias.
2: ¡A pelar la muela, Colombia! ¡Eso! Oiga, un día como hoy, había un jíbaro de apellido Toro. Y un policía dijo, hay que coger al toro por los cachos.

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0: 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Leo, los nacidos entre el 21 de julio y el 21 de agosto. Leo.
1: Llega la segunda parte del horóscopo a través de Olímpica Estéreo y nos vamos con el signo Leo. ¿Cuál es el mensaje para Leo en este viernes? Bueno, viernes, además donde te espera una jornada para tu vida sentimental, Leo. Se debe en gran parte, ojo, a que estás desprendiendo mucha sensualidad y esto te hará destacar como nunca. Si estás en pareja, tu persona especial estará encantado con ese aspecto de tu personalidad que puede sorprenderlo. Y para los corazones solitarios del signo Leo, el día de hoy puede estar marcado por un encuentro importante. Así que sal y convéncete de que a diario tienes el mundo a tus pies, Leo, que tú puedes conseguir el amor de quien te propongas. En el ámbito laboral, sin embargo, es muy probable que acuses una cierta fatiga, te sientas cansado y tienes miedo de que todos piensen que eres una persona débil, Leo. Mira, no temas expresarlo a personitas de confianza que te pueden escuchar, que también te pueden aconsejar para que tus decisiones pues sean las más correctas. Así que mejora tu dieta, haz actividad física y esto te ayudará a ganar muchísima energía. Leo, números para ti, 262.
0: Virgo, los nacidos entre el 22 de agosto y 22 de septiembre. Virgo.
1: Bueno, para los libranos, tu relación sentimental, Virgo, hoy se expande como un agradable perfume. Tú sientes una gran complicidad con tu pareja y ambos se sienten más próximos que nunca, incluso sorteando los pequeños problemas que surgen a diario. Así que aprovecha estos momentos para planificar, ¿por qué no?, una escapadita romántica que reavive aún la llama, aún más la llama del amor. Y si eres un corazón libre, los astros te reservan hoy una sorpresa, Virgo. Un encuentro inesperado podría hacer tambalear tus deseos de preservar tu libertad durante mucho tiempo. Es decir, esa capacidad que tú tienes para superar obstáculos también es muy valorada en el área del amor, también en el área profesional. Llamas la atención y atraes el reconocimiento por tu talento. Y recuerda que tus ingresos podrían también aumentar por esta causa. Estás lleno de energía, preparado para afrontar cualquier desafío, Virgo, pero no te esfuerces en exceso. Aprovecha hoy, culmina la jornada con una velada romántica. Sería genial si puedes hacerlo. Virgo, números para ti, 594, 594.
0: Libra, los nacidos entre el 23 de septiembre y 22 de octubre. Libra.
1: Bueno, y para los libranos, llevas ya un tiempo tonteando con algunos pretendientes. Pues resulta, Libra, que ni siquiera estás pensando realmente en tener como algo más serio. Sin embargo, hoy se impone pensar y reflexionar para determinar a dónde quieres llegar y dónde llegarás si no le pones remedio a esto. Es decir, si no quieres estar en una relación en este momento, pues ¿para qué ilusionar a alguien? Estás en riesgo de sufrir, evita también causarle daño a otras personas. Presta atención a diario a tus verdaderos deseos y hazle caso a tu intuición. Si estás en una relación estable, puede que vivas ahora como una fase de turbulencia. Aprovecha el fin de semana, que hoy además inicia, para programar alguna actividad lúdica junto a tu pareja, si es que la tienes, y recuerda también que la buena comunicación permite allanar todos los caminos, aunque sea día también como de cerrar la puerta al trabajo y viernes. Ten en cuenta que ahora estás particularmente organizado en el plano profesional y te puede surgir una oportunidad nueva precisamente por esos días. Debes estar muy atento. Librano, los números para ti, 709-709.
0: Escorpio, los nacidos entre el 23 de octubre y 22 de noviembre. Escorpio.
1: Bueno, y el mensaje para los escorpiones, puede que hoy, escorpión, te estés sintiendo casi al borde del abismo en lo que se refiere a tu relación de pareja. Durante cierto tiempo las disputas han estado presentes y ahora la comunicación es un poco tensa, necesitas volver a la normalidad, pero esto no se soluciona en un día. En lugar de querer hablar más alto, escucha los reproches de tu pareja e intenta compartir su punto de vista. Yo sé que es difícil, pero efectivo. Si lo de ustedes es sólido, vale la pena que lo intentes. También en el trabajo deberás salir hoy de tu zona de confort, porque pueden surgir algunas oportunidades inesperadas que te conviene explorar. Recuerda que la energía que te invade te va a ayudar a superar todos los desafíos. Procura rodearte de gente de confianza. Descansar es primordial tanto para recuperar fuerzas como para liberar tu mente, Escorpión. Y los números para ti, 311, 311. Y el número de cuatro cifras para Leo, Virgo, Libra y Escorpión, 2573. ¡Ale!

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1: Es el Volveremos Fest que inicia este fin de semana, inicia hoy a partir del mediodía. Hay algunas recomendaciones, Maruchito, hay algunas recomendaciones oyentes para este Volveremos Fest que vamos a tener desde hoy y hasta el día domingo. Desde hoy y hasta el día domingo. Son 3 días que ustedes van a disfrutar de un festival, pero hay algunas recomendaciones, como en todo evento público y masivo, vamos a tener recomendaciones generales de este evento. Debe usted llevar el documento de identidad para presentarlo al ingreso.
0: Importante.
1: No se va a permitir el ingreso de bebidas alcohólicas y tampoco normales, ni alimentos.
0: Ni mecato, nada de eso.
1: No puede ingresar ni bebidas ni alimentos. No se permite el ingreso de armas de fuego, armas blancas u objetos cortopunzantes. Es que la navajita papela la manzana, no.
0: Sí puede ir armado de alegría.
1: No se permite el ingreso de objetos contundentes como sombrillas, cascos, correa de chapa o hebillas grandes.
0: Ajá.
1: Casi la gente en ese solazo. Bueno, esto recuerden que se hace es porque no falta el que se ponga a pelear y use la sombrilla como arma contundente.
0: Sí, señor.
1: No le vayan a quitar la correa. Uh-huh. Una hebilla chiquita se la van a ingresar. No se permite el ingreso de cigarrillos, candelas, fósforos o cualquier elemento que pueda generar fuego.
0: ¡Fuego, fuego!
1: No se permite el ingreso de sustancias psicoactivas o elementos relacionados con su consumo. No se permite ningún tipo de envases de vidrio, latas o recipientes rígidos. No se permite el ingreso de aerosoles, gases o sustancias inflamables. No se permite el ingreso de cámaras profesionales, drones o equipos de grabación. No se permite el ingreso de maletas, morrales o bolsos grandes.
0: No se permite el aburrimiento también.
1: No se permite, dice acá, los menores de edad deben ir siempre acompañados de un adulto, de un mayor de edad. Y que tenga parentesco.
0: Y que sea responsable.
1: Que tenga parentesco.
0: Ay, ay, ay.
1: Máximo se permiten 2 menores de edad a cargo de un adulto responsable. Tener en cuenta que tanto el menor como el acompañante únicamente pueden transitar dentro de la localidad designada para menores en la zona del concierto. Recuerden que para ingresar a la feria tienen que tener su bono solidario.
0: Lógicamente.
1: Esté atento a las indicaciones del personal y seguridad logística, establezca puntos de encuentro, lo que siempre sabemos, ¿no? Uh-huh. Después del evento, atienda las indicaciones del personal de la logística, desaloje el lugar con calma y de forma ordenada. El Volveremos Fest, que tiene estas indicaciones para todos ustedes, inicia hoy en Expo Futuro. Llegue tempranito, la apertura de puertas va a ser a las 12 del mediodía.
0: ¿Sí?
1: El cierre de puertas va a ser a las 9 de la noche.
0: Perfecto.
1: Después de las 9 de la noche no dejan ingresar a nadie. Tenga o no tenga boleta, no lo dejan ingresar. Pues si tiene boleta, no, y si no tiene, menos.
0: No.
1: Después de las 9.
0: Sí, señor.
1: Y recuerde llevar la identificación. Esto, recomendaciones para el día de hoy en el Volveremos Fest, el día de mañana y el día del domingo.
0: Ropa cómoda.
1: Ropa cómoda, sí. Ropita cómoda. Ahí hay que tomar, ahí hay que beber, ahí hay que almorzar.
0: Nada de tacones.
2: Correr, brincar.
1: Nada de tacones. Bueno, portémonos bien. Es un evento solidario. Allá usted no tiene por qué estar peleando con absolutamente nadie.
2: Ay, sí, no van a.
1: No, que no se le olvide el propósito por el cual usted va. Usted no va a ver cantantes, usted va a ver personas reuniendo esfuerzos, recogiendo recursos para ayudar a las personas damnificadas.
2: Sí, sí, sí, sí. La actitud tiene que ser de mucha solidaridad, de cero inconvenientes, no, mejor dicho, no falta el latoso, pero ojalá que en este definitivamente sea, este sea un evento bien bonito.
0: Y el comportamiento de ese fin de semana, nos basaremos para hacer más festivales, ¿quién quita?
1: Así es.
2: Pues claro.
1: Mm-hmm. 8 de la mañana, 15 minutos, es temprano, va bacano, hoy inicia el Volveremos Fest. Entonces, hoy tenemos al agropecuario, al agropecuario, tenemos a la banda del aventurero y tenemos también a Ciro Quiñones, pues cuota olímpica estéreo,
2: obvio,
1: ¿cierto?
2: Claro.
1: Y tenemos también muchos artistas urbanos que van a estar hoy también acompañados de todos ustedes, específicamente de los menores de edad, porque hoy es más urbanito, es más para nosotros los jovencitos.
2: Para nosotros los sardinos, sí, los pollos.
1: Para nosotros los sardines. 8:16, esto traquea hoy en el Volveremos Fest con la emisora del Primer Lugar.
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1: Mami, la pregunta, ¿todos los cuentos de hadas comienzan con había una vez?
2: No, papito, no. Algunas veces empiezan con querida, me voy a trabajar en la oficina hasta muy tarde.
3: Ay, un marranito le tenían amarradito, ¿no? Esto, un marranito pobrecito, lo tenían amarradito de paticas y hocico, pobrecito, en una carnicería lo tenían amarrado. Y una señora llegó ahí y dijo, ay, disculpe, señor, ¿van a matar al marranito? Le dijo el carnicero, no, le vamos a sacar las moneditas.

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0: buenos días. Un feliz cumpleaños a Maruchito. Que Dios me lo bendiga. Excelente. Una gran persona. En cuanto al señor que dice que subió la papa, eso es mentira.
1: Bueno, un abrazo para todos los que dan el saludo de cumpleaños para nuestro compañero Maruchito, que está de plaza.
2: Buenos días, Olímpica. Señor, ¿qué habló ahí? Es un petrista.
1: Bueno, un abrazo. Ay, Dios mío, bendito. Lo que se ve no se pregunta, joven.
3: Y por último, qué pena.
1: Buenos días, ya son las 8 de la mañana, 24 minutos. Temprano, más bacano. Feliz cumpleaños a Maruchito. Entonces, hermano, ya todo el mundo quiere dedicarle.
4: Ese es el tema de las opiniones.
1: Vamos a ver esta.
5: Olímpica, que le bendiga, que paren un buen día. Feliz cumpleaños a Maruchito. Que Dios lo bendiga. Que muchos años más de vida, salud, bendiciones. Yo escucho Olímpica porque me pone todo bien bueno. ¡Bien
1: bueno! 8 de la mañana, 25 minutos. Hay más audio, vamos a ver si...
6: A ver.
1: ¿El bispado también con el señor o...? Ah, no, me confirma que sí es para Baruchito.
7: Aló, buenos días. Para todos, Barucho. ¿Está de cumpleaños, mi hermano?
6: Señor.
7: El saludo para Barucho, una persona querida. Muchas felicitaciones por un año más de vida. Que en este día especial mi Dios le aumente la fe y que le guíe sus pasos donde quiera que usted esté. Barucho, que cumpla muchos años más, lleno de amor, prosperidad, salud, abundancia, rodeado de la gente que usted ama y que realmente lo ama a usted. Un abrazo, mi hermano. ¿Qué pasó que no me olvidó Ander Lechona?
6: Gracias, bispao. Una trova para la lechona.
1: Una trova para la lechona, pues, Barucho.
6: No, hágale.
1: Una trova.
6: Hay invitada especial también a esta hora.
1: Estamos con Marci. Siempre me olvida el apellido de Marci.
6: María.
4: Correa.
8: ¡Ay, qué bruto, Pacalicero!
1: Ay, Dios mío. Pero al menos sé que viene de Núcleo Constructora, eso es cierto.
6: La cara que hizo Marci.
4: Solo por eso te perdono. Sí, es el apellido más importante.
1: Me ahorca, no, no.
6: Porque la cara que hizo Marci.
1: Ay, sí.
4: Decepción
6: me
4: pura.
6: Me de radio.
1: Marce, ¿qué más? Bienvenida a la gente de Núcleo Constructora. Siempre es un placer tenerlos por aquí a través de Olímpica Estéreo 102.7, una marca ya muy referenciada para Pereira, para Colombia, y que nos ha dejado también muy buenas cosas en la ciudad de Pereira. Preguntarte primero, ¿cómo nos fue con ese susto tan bravo el pasado 10 de agosto? ¿Cómo estás tú, tu familia?
4: Muy bien, que afortunados y bendecidos, que solo estamos asustados.
1: Sí, es cierto.
4: Desde Núcleo, la verdad, también infinitamente bendecidos. Los proyectos Ciudad Natura, pues que es como nuestro desarrollo y nuestra bandera, realmente vas a Ciudad Natura, es como si no hubiera pasado nada. Gracias a Dios, no tuvimos mayores afectaciones. 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
1: Hay que decirle a la gente también, esto es importante, al momento de usted elegir un proyecto, porque usted puede que le guste mucho el proyecto, la zona donde está ubicada, la amplitud del proyecto, pero también tiene que pensar mucho quién lo hizo, qué ha hecho quien lo hizo, ¿cierto? 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
4: 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Y indiscutiblemente es el patrimonio de la vida, pues. Sí. Que estés tranquilo, que si llega a pasar, Dios no lo quiera, se repite un evento similar a este, pues que sepas que hiciste, tomaste una buena decisión en el momento correcto, más importante.
1: En este momento, para la gente, bueno, Ciudad Natura está bien, ¿qué otros proyectos están en este momento en auge para ustedes? ¿Cuáles están promocionando? ¿Cuáles vienen también? 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
1: ¿Ah, sí? 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Eso es buena noticia también.
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1: ¿Dónde estaban? ¿Qué hicieron durante esos días después del terremoto? ¿Se ocuparon de su familia? ¿Se ocuparon de las familias de Núcleo?
4: No paramos. Realmente, por orden pues de la gerencia y de la presidencia de la compañía, la orden fue: hay que atender los clientes, salgamos, escuchemos qué necesitan, qué se dañó. El área técnica se enfocó, obviamente, de todo el desarrollo de Ciudad Natura, los proyectos nuevos, no tan nuevos, de visitar, de hacer recorridos, de garantizar que las estructuras estuvieran bien, que no se generaran afectaciones, que tuviéramos servicios públicos, ¿no? Realmente toda la atención nos desplegamos directamente al cliente nuevo y al cliente anterior, entonces seguimos trabajando, no paramos.
1: Hay algo que seguramente mucha gente le está resonando en este momento, y es que no tenemos subsidios, ¿cierto? En este momento.
4: No.
1: ¿Qué facilidades está brindando Núcleo, por ejemplo, para la gente que quiere invertir en este momento y que seguramente lo va a hacer desde aquí y desde el exterior?
4: Nosotros como compañía somos muy abiertos. Cada cliente tiene una historia diferente, una dinámica diferente. Esto no es una camisa de fuerza. 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
1: Sí.
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1: ¿Sanguí mayor?
6: Vamos a disfrutar la familia con todo el batallón.
1: ¿De cumpleaños tiene alguito, Marce?
6: ¿Una casita o algo, no?
4: Algo. ¿Sí? La cuota inicial.
6: Uy, qué rico.
1: De cumpleaños.
6: Y ñapa crispetas.
1: Yo siendo Núcleo hago eso.
4: Algo sencillo.
6: Sí, ¿para qué más?
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1: Marce Correa, un abrazo. Gracias,
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4: Muchísimas gracias.

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0: Ya son las 8:44, ya viene la tercera parte del horóscopo olímpica con la bella Lisa Joana.
1: O sea, Sagitario, Capricornio,
0: Acuario y Piscis. Predimos más.
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Faltan 11 para las 9.

0: Bacano.
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0: 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Sagitario, los nacidos entre el 23 de noviembre y 20 de diciembre. Sagitario.
1: Así es, llega la tercera y última parte del horóscopo en este viernes 2 de octubre. Nos vamos con los nacidos bajo el signo Sagitario. Si eres de signo Sagitario, bueno, hoy te sientes muy audaz. Quizás has decidido hablar claro de ciertos aspectos de tu pareja que como que no te acaban de convencer mucho. Está bien que te sinceres, Sagitario, pero ojo, mide tus palabras o podrías provocar cierta tensión con tu pareja. Dile lo que le tengas que decir, porque aunque primero se muestre reticente, acabará apreciando tu sinceridad. Si eres todavía libre y te apetece seguir siéndolo, bueno, goza de tu libertad porque puedes tener un encuentro que te hará cambiar de parecer. También tendrás valor para expresar tus ideas avanzadas, fruto de tu espíritu innovador. Se avecina una etapa muy positiva en tu lugar de trabajo, Sagitario, que influirá positivamente en tu economía. Así que no calles lo que te preocupa o lo que te enoja, porque perjudicarás tu salud. Expresa hoy lo que sientes y vas a ver cómo te vas a liberar de todas esas emociones que tienes guardadas. Sagitario, números para ti hoy, 698.
0: Capricornio, los nacidos entre el 21 de diciembre y el 19 de enero. Capricornio.
1: Para los capricornianos, bueno, comprenderás hoy, Capricornio, la prisa no es buena, nunca consejera, y menos en los asuntos del corazón. Así que no quieras quemar etapas en tu relación porque te arriesgas a asustar a tu pareja. Ten un poco de paciencia, Capricornio. Recuerda que esa historia evolucionará más deprisa de lo que tú estás pensando. Entiende también que esa persona tiene derecho a tener dudas y altibajos. Así que hoy, en cambio, tendrás un gran día en el ámbito laboral. Tu capacidad para organizar tu trabajo puede beneficiar a todo tu entorno. Tú tienes un talento natural para eso y para enfrentar ciertas situaciones que supondrían complicaciones para otras personas. En cambio, tú haces que se resuelvan fácilmente. Así que, Capricornio, hoy hay una influencia astral muy positiva que protege tu salud y tu buena forma física. Pero no te duermas en los laureles. Mantén cada día la mejor versión de ti mismo. Capricornio, los números de suerte para hoy, 401, 401.
0: Acuario, los nacidos entre el 20 de enero y 18 de febrero. Acuario.
1: Para los acuarianos, la calma reinará hoy en tu vida sentimental. Acuario, tal como tú deseas, habrá una gran comprensión mutua a pesar de algunos malentendidos provocados por problemitas externos a esa relación. Tú te has propuesto hacer ciertas concesiones y mostrarte mucho más tolerante, más comprensivo. Buena decisión, hoy mismo podrás ponerla en práctica. Además, tu poder de seducción está hoy en alza y lo sabrás utilizar muy hábilmente. Si tú eres un corazón solitario, este sexapil que hoy te invade te dará grandes posibilidades de vivir una aventura inolvidable. Y también, si hablamos del área laboral, percibirán ese atractivo que estás emanando bajo otro prisma. Tu empatía con los demás, tu voluntad de escucharlos te hará estar muy solicitado, Acuario. Atiende a quien te lo pida, pero recuerda que tu capacidad tiene un límite y has de preservar tu propio bienestar, ¿ok? Acuario, números 522, 522 para Acuario.
0: Piscis, los nacidos entre el 19 de febrero y 20 de marzo. Piscis.
1: Bueno, y para finalizar, Pisciano, si has pasado por una etapa de soledad que terminó hace poco, hoy te vas a dar cuenta de que la personita que te ha ilusionado no piensa ni de lejos mantener contigo una relación. Así que no te hagas películas, no te pongas a esperar que venga detrás de ti para recuperarte. Mejor pasa página cuanto antes y ábrete a nuevas posibilidades, porque opciones no te faltan. Sin embargo, si has formado una pareja consolidada ya, esa relación funcionará cada vez mejor. Es el momento de hacer proyectos conjuntos, como la compra de una vivienda, por ejemplo. Estás en un buen óptimo nivel a nivel profesional, Puedes encontrar tu ritmo, todo te va a funcionar a la perfección, pero no te distraigas con factores ajenos y mejor concéntrate en lo que tienes entre manos. Tómate también tu tiempo de descanso, Piscis, y aprovecha el fin de semana para relajarte y vaciar tu mente. Números pisciano 937 937, y el número de cuatro cifras para Sagitario, Capricornio, Acuario y Piscis 6459. ¡Arriba!

0: la mañana, 12 minutos. Ya son las 9 de la mañana, 12. Es temprano, más bacano. Si salió el solecito, yo le dije.
1: Yo le dije que hoy íbamos a tener calentar, mañana soleada.
0: Que iba a calentar. Bueno, ¿será que viene aguacerito en la tarde o qué?
1: Es muy probable, sí.
0: No, Joana, si empezamos hoy el Volveremos Fest, sé cómo nos va a augurar un mal clima.
1: Pues yo, mal, usted entre me está diciendo, ¿cuál es el pronóstico? Yo lo estoy dando. Mira que esta semana estuve muy acertada.
0: Mal entre comillas, porque también necesitamos rehidratar nuestras fuentes hídricas, ¿cierto? En el departamento. Yo, no, aprendiendo cosas. Bueno. No, no, pero iniciamos el Volveremos Fest. Ya les dábamos también algunas recomendaciones iniciales. Eso para que usted vaya tempranito. Desde las 12 del día vamos a abrir puertas en Expo Futuro. Y también irán hasta las 9 de la noche. Hasta esa hora usted va a poder ingresar. Después de las 9 no va a poder ingresar.
1: Ya no se puede.
0: Oye, para que lo tenga en cuenta. 9 de la mañana, 13 minutos en Olímpica 9-3. A ver, Baruchito.

0: 9, 13 minutos, está con nosotros Tatiana Martínez, ella es la directora general de la CARDER, encargada por estos días de esta muy bonita institución, a quien de antemano le deseamos un muy feliz cumpleaños, que comparte, ¿cómo se dice, Joana? Natalicio.
1: Natalicio, onomástico.
2: No, somos gemelos de cumpleaños.
0: Gemelos de cumpleaños, sí. Pero ella sí se ve buena gente. Directora, bienvenida a Olímpica Estéreo, un saludo cordial. La CARDER, pues muchas cosas por preguntarle de la CARDER después de un terremoto. Pero ¿cómo le ha ido en este proceso por estos días, usted que está encargada del timón de esta institución?
3: Un saludo cordial en nombre de la CARDER. Muy feliz de encontrarme hoy con ustedes, uno en mi cumpleaños, y dos, pues también compartir cumpleaños con Barucho. Un saludo muy especial a Kevin, Lizeth y Eddie. Para la CARDER siempre aprovecha la oportunidad de poderse comunicar y llevar este mensaje para todos, sobre todo los oyentes hoy de Olímpica, de decirle que la CARDER no solo como autoridad está ahí para sancionar, sino para poder ser esa entidad que apoya, que articula, que ayuda a cuidar los recursos naturales, entender que sin agua, que sin esa fauna, que sin esos árboles del que nos protegemos, sobre todo en esta época del fenómeno del Niño. Piensen, cuando está haciendo sol, ustedes cómo están debajo de un árbol, pues sienten el fresco. Uh-huh. Por eso es tan importante tener la autoridad ambiental, la CARDER, esa entidad que está creada por el Estado para cuidarlo. Y aquí está hoy, después de un terremoto, haciendo esa actividad de cuidar los recursos naturales, de apoyar a las entidades.
0: ¿Cuál es ese diagnóstico inicial que ustedes hacen luego de ese terremoto, precisamente en términos ambientales, para nuestro departamento? ¿Qué se ha visto de parte de ustedes y qué afectaciones se tuvo después de ese sismo tan, tan bárbaro que tuvimos?
3: La CARDER tuvo en sus edificaciones, la de la sede sur se comportó como decía su diseñador Simón Vélez, como tenía que comportarse, como un canasto. Se sacudió horrible, pero se mantuvo, no tuvo daños de consideración, pocas cosas que ajustar. Pero el resto de las sedes, por ejemplo, compartimos sede en el lago, la sede administrativa, esa sí tuvo algunas afectaciones, las otras también. Nuestros servidores públicos, cerca de 341 entre servidores públicos y contratistas, tuvieron afectaciones, pérdida de sus viviendas, y siempre hablamos de ellos porque primero hay que revisar cómo está la casa. Luego de haber asegurado a cada uno de nuestros servidores públicos y de contratistas de cómo estaban, salimos a cumplir nuestra misión. Y es allí donde los datos que hoy queremos contarles a cada uno de ustedes y a sus oyentes es que la CARDER tiene cifras porque actuó. Y logramos ejecutar 207 comisiones en todo el departamento de Risaralda. Evaluamos 461 edificaciones, 2.000 árboles. De esos árboles, 72 estaban en riesgo. 169 infraestructuras. Queremos decirles que Risaralda ha reportado cerca de 500 taludes afectados. De esos 500 taludes, ya hemos evaluado 169. Todavía faltan, pero es que necesitamos personales especializados, ingenieros civiles, geólogos, arquitectos. No cualquier persona con cualquier formación puede evaluarlo. Podríamos estar ante una tragedia como la que ayer vivió nuestro municipio de Pereira. Hemos evaluado 12 sistemas de agua de saneamiento básico. Y tenemos sitios de disposición de lo que llamamos escombros, residuos de demolición y de construcción, 10. Hemos emitido 25 conceptos técnicos, hemos hecho 35 sobrevuelos para ver en detalle cómo está esta situación y hemos puesto a disposición todo el parque automotor de la corporación. Y aquí hay un dato que quiero mencionar. Hemos participado en esta evaluación de todas estas cifras que les he mencionado, más de 1.870 personas. Ustedes dirían, ¿de dónde sale este dato? Si es que la CARDER nada más tiene 136 funcionarios. Y es que allí no participó solamente los servidores públicos de la entidad, sino también todas las juntas de acción comunal, porque para poder conocer cómo es el estado de el recurso hídrico, porque recuerden que estamos enfrentando el fenómeno del Niño, hemos tenido que apoyarnos en toda esta red.
0: ¿Cuál es la preocupación puntual que tiene hoy la Cárdenas? Porque hablamos de escombros, hablamos de taludes, hablamos de inundaciones, del fenómeno del Niño. ¿Qué se atiende por estos días con prontitud y qué es lo que preocupa a la entidad? Porque nosotros no tenemos la cultura de ayudar en términos ambientales, lamentablemente así es. Entonces el escombro al río, la basura al río, la tala de árboles. Esta semana, de hecho, nos preguntaba un oyente, acaba un señor en tal sector de tumbar un árbol que estaba al lado de su casa para cortar, creo que unos cables. O sea, él mismo lo taló y lo tumbó. Eso es un delito. Hasta donde sé, tiene algún tipo de multa, ¿cierto? ¿Cuál es esa preocupación de la Cárdenas en ese momento?
3: Bueno. Muy interesante su pregunta porque nos lleva precisamente al cumplimiento de nuestras funciones. ¿Cuál es la preocupación de la Cárdenas? Cuidar los recursos naturales. ¿Cómo lo hacemos? Cuando esto pase, los invitamos a que le avisen a la entidad. Eso se llama una denuncia ambiental. Una denuncia ambiental es el aviso a la autoridad de que alguien está afectando, dañando o presuntamente afectando los recursos naturales. Porque, como diría nuestro ministro del Medio Ambiente, el doctor Fabio, puede estar las personas en una histeria ambiental, en ser ambientalista en el predio del vecino, y la autoridad, ¿qué hará? Pues verificar. No significa que toda notificación de una denuncia ambiental sea cierta. ¿Cuál es la responsabilidad ambiental? Y verificar. Nosotros vamos, verificamos que lo que nos están diciendo es cierto y siempre vamos a garantizar el debido proceso. La oportunidad de que la persona que le estamos verificando se defienda. Vamos y verificamos esos hechos, conocemos si es cierto o no es cierto, le damos la oportunidad que se defienda, pero si es cierto, podemos actuar con prontitud y cuidar los recursos naturales. Si nos avisan, podemos llegar y evitar que corten el árbol, que arrojen los residuos al río, a la quebrada, que evite un represamiento, que esos animales que tienen en cautiverio los podamos liberar y llevar otra vez a que cumplan su fin en el ecosistema. Con una notificación a tiempo a la autoridad ambiental, podemos llegar a cuidar esos recursos naturales. El segundo, los escombros. ¿Dónde tienen que ir? A las escombreras. Allí tienen que estar los escombros, no en los ríos. Si está en el río, hay un represamiento, entonces no solamente vamos a estar ante un terremoto, sino también ante un represamiento de una quebrada.
0: Se va achicando el cauce del río, uh-huh. Y cuando usted va a mirar es porque hay un basurero o pues hay una escombrera.
2: Y el clima no está loco.
0: Y hay un mueble en la mitad del río.
1: Uy, no, Dios mío.
2: Una Isabelina.
0: Y ahí usted va y se broncea. Porque los he visto. 9:21 minutos. Todo esto tiene que ver con la CAR, de la Autoridad Ambiental del Departamento de Risaralda. Hablamos de un terremoto, lo acabamos de vivir. Ojalá no se repita, quién sabe en cuánto. Es una zona propensa a esto, pero ahorita que se está reconstruyendo, me gustaría preguntarle sobre qué errores, por ejemplo, se pueden cometer o qué errores podemos evitar desde la CAR al momento de construir, en términos ambientales, por supuesto.
3: Hablar de planes de ordenamiento territorial o planes básicos de ordenamiento territorial lleva una responsabilidad de cada uno de los ciudadanos. Entonces dicen, pero es que yo no participo en la aprobación, pero sí participo cuando elijo dónde vivir.
0: Todos somos actores.
3: Eso es autorresponsabilidad. Totalmente. Tengo que elegir de manera responsable, porque cuando yo no elijo la casa, el lugar donde lo hago, donde vivir de manera responsable, cuando venga un terremoto, pues puedo tener mayor probabilidad de fallecer, de perder mis bienes, si no lo hice de manera responsable. Y eso va de la mano con la ordenación del territorio. Cuando las autoridades, ya sea el ente territorial, el municipio o la CARDER, verifican que esa ordenación tenga estudios de riesgo, ¿qué hace? Minimizar ese riesgo, que exista menos probabilidad de que mi vivienda se vaya a caer. Ah, usted me garantiza que no se va a caer. No, no lo podemos hacer. Vamos a garantizar que exista menos riesgo. Eso significan los estudios. Que cuando esos planes de ordenamiento sean de segunda generación, que en Risaralda ya tenemos, nada más nos faltan muy pocos, nos falta Pueblo Rico, que está ya ante el Consejo Municipal para ser de segunda generación, nos falta Belén, nos falta Mistrató, tenemos Santa Rosa en este momento en la Cárdenas en revisión. O sea, es decir, ya estamos a muy poco, pero no significa que los que ya lo tienen no tengan la obligación hoy de revisarse y aprender de la circunstancia que hoy tenemos. Entonces recordemos, Apía, Mistrató, Belén, y Pueblo Rico, que está en aprobación del Consejo, y Santa Rosa, que está en la Cárdenas. De los 14 municipios que tiene el departamento de Risaralda, los demás lo tienen. Pero hoy tenemos que aprender de nuestras lecciones. Donde hoy hubo el desplome de las infraestructuras, tendrán la responsabilidad, así sea de planes parciales o de la revisión extraordinaria de sus planes de ordenamiento, de revisar sobre todo este componente de riesgo. ¿Qué pasa con estas alertas tempranas? Nosotros somos un departamento, sobre todo el eje cafetero, donde existe una alta probabilidad de volver a tener sismos.
0: 9 de la mañana, 23 minutos. Creo que eso me responde la siguiente pregunta, y es si ustedes van a participar obviamente en los proyectos ambientales y de reconstrucción de la ciudad. Evidentemente así será, estarán muy al tanto de eso. Ese mensaje, doctora, y si se nos queda algo en el tintero para mencionarle a toda la gente, porque usted hablaba ahorita de sanciones, es muy importante que la gente, ojalá no tuviéramos que llegar a las sanciones y fuera más un tema de conciencia, de como siempre lo decimos acá, cuidar nuestra casa, cuidar nuestro ambiente, cuidar nuestros recursos.
1: Tener sentido de pertenencia, ¿no?
0: Es muy raro que usted se esté tomando un vasito con agua, lo necesite para bañarse, lo necesite para hacer de comer, pero vaya y arroje la basura al río. Es una parte que no vamos a entender nunca. Ese mensaje para toda la ciudadanía, para todo el departamento de Risaralda, en términos ambientales.
3: Reconstrucción con sentido ambiental. La Cárdenas está atenta, dispuesta, participando en cada una de las mesas que ha convocado no solamente el Fondo Milagro, el departamento, los municipios, porque necesitamos ser actores. El Ministerio del Medio Ambiente, junto con todas las entidades que integran el SINA, ha denominado en la Patria Milagro el ABC. Uh-huh. Agua, biodiversidad y comunidad. Tenemos que ser actores vivos, presentes en la reconstrucción. Nada ganamos con dejar a los planificadores soñar y que todo lo que se cayó lo convirtamos en un malecón, en un parque bello. ¿Y dónde va a quedar la economía? ¿Dónde van a quedar todas las personas que perdieron la actividad comercial, los vendedores y todo? ¿Dónde van a quedar los que aportan al Producto Interno Bruto? ¿Dónde van a quedar los comerciantes? Ni tan verde, ni tan gris, porque ¿dónde queda la economía? ¿Dónde queda el desarrollo sostenible?
0: Una integración.
3: Exactamente. Entonces es allí donde todos tenemos que participar. Por eso la Cárdenas será ese articulador de una reconstrucción, pero con sentido ambiental, con responsabilidad. Estamos para apoyar, para ser el determinador de que en esa reconstrucción se incluyan todos los estudios desde el punto de vista ambiental necesarios para garantizarlo. Pero también tenemos que levantar la mano. Si esa ordenación del territorio no tiene agua donde llevemos la expansión, también seremos esa autoridad ambiental para levantar la mano y iniciar las acciones a que haya lugar, porque será nuestras futuras generaciones los que nos reclamen si no hicimos nada.
0: 9 de la mañana, 26 minutos. Ella es Tatiana Margarita Martínez, directora general encargada de la CARDER, la autoridad ambiental del departamento de Risaralda, a quien le agradecemos mucho por venir, por contarnos un poquitico de lo que están haciendo, por seguir trabajando en pro de nuestros recursos naturales en nuestro departamento, y que siga pasando un excelente cumpleaños.
3: A ustedes muchísimas gracias, Olímpica Estéreo, a todos y cada uno de sus oyentes, sobre todo Lisette, Kevin, Eddie y Barucho, mil y mil gracias por facilitar sus micrófonos para que la CARDER siga comunicando, diciendo que tenemos un futuro diferente siempre y cuando cada uno de nosotros contribuyamos con actividades simples en nuestro diario vivir y cuidemos nuestros recursos naturales. Cuando nos lavamos los dientes, cuando nos bañamos, las mujeres que tenemos el cabello largo, cuando nos los lavamos, ahorremos agua. El fenómeno del Niño es una realidad, no se dejen distraer porque hoy tengan lluvias. Hoy hay en menor cantidad.
1: Muchas gracias.
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0: Y recuerden que ya el pico y placa está vigente en la ciudad de Pereira, el pico y placa normal, para que lo tengan en cuenta. 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Y les recordamos entonces que el pico y placa para el día de hoy es el 8 y 9, dígito 8 y 9. En las motos comienza el dígito y en los carros termina el último dígito, para que lo tengan en cuenta. 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

0: que siga el clima así, que siga el clima así con ese sol espectacular en Pereira.
1: Que siga.
0: Siga.
1: Ojalá, Bruchito.
0: Si no, pare, sigue, sigue.
2: Ojalá y haga buen solicito. Así como está, está muy bien.
1: Que se quede así.
2: Está muy bien.
0: Que no
2: ya hay
0: tanto.
2: Gente en Expo Futuro.
0: ¿En serio?
2: Sí, señor. Ya hay gente en Expo Futuro.
1: No te lo puedo creer.
2: Y las puertas se abren desde las 12 del mediodía.
0: Coger buen puesto.
2: Para que lo tengan en cuenta. Doña Berta, buenos días.
3: Muchachos, la otra sería a quién le toca cómo hacer la revisión de ese muro de contención.
2: Ah, bueno, ella nos está dejando una denuncia desde muy tempranito. ¿Qué nos dice don John? Buenos días.
4: Olímpica, buenos días. Una pregunta para la doctora. Tenemos un tema complejo en el sector C, en la ladera del sector C que colinda con el río Tun, donde están invadiendo, están, digamos, cambiando el ecosistema y donde a largo plazo va a ser algo

0: puede ocasionar una tragedia, porque de verdad, han estado muy quietos, muy pasivos, tanto la administración municipal como la CARDE con este tema.
1: Ya son las 9 de la mañana, 44 minutos. Es un tema que le haremos llegar a ella seguramente, o ahí la estaría escuchando.
2: O están escuchando, yo creo.
1: Y ya seguramente nos darán respuesta al respecto. Risaralda tiene nuevo secretario de gobierno.
2: Yes.
1: Michael Lopera es el nuevo secretario de gobierno de los risaraldenses. Asumirá entonces esta labor en un acto protocolario liderado por el gobernador de Risaralda, Juan Diego Patiño Ochoa. Ha tomado posesión Michael Opera Cardona, que en otra hora fuera candidato a la alcaldía de la ciudad de Pereira, que es administrador de empresas, además que es especialista en gerencia social y que es magíster en gestión del desarrollo regional, un hombre con experiencia también, y ahora pues será el nuevo secretario de gobierno departamental luego de la renuncia de
2: Israel Londoño,
1: que pues tenía este cargo. El funcionario ahora asume entonces el liderazgo de los asuntos relacionados con el tema de la seguridad, la convivencia y la gobernanza en el departamento de Risaralda, con el propósito de articular acciones con los municipios, la fuerza pública, los organismos de control y las comunidades. Un gran reto para Michael Lopera en esta gobernación.
2: Cierto que Michael no es médico.
1: 9:46 minutos.
2: Que Lopera.
1: Michael Lopera.
3: Ya son las 9 de la mañana, 46. Bueno, ahí está. Muchos cambios, Eddie, ¿cierto? Por estos,
1: sí,
3: días,
1: por estos días,
3: con el tema de los diferentes cargos públicos.
1: Y van a ir llegando más, seguramente, porque habrán funcionarios que por estos días van a renunciar. Obviamente con la intención de aspiración a la alcaldía de la ciudad o a la gobernación. Bueno, ya veremos quiénes se van sumando a esa contienda política.
3: Elecciones, ¿no? Sí, regionales, ¿no?
1: Tendremos elecciones próximamente. Entonces, vamos a ver quién va renunciando.
2: Ay, Dios.
1: El alcalde de Dos Quebradas es noticia también porque defendió las fiestas de diciembre pese al terremoto. Dice él, hay que hacer las fiestas. El terremoto del 10 de agosto que dejó 2.328 empresas afectadas en Dos Quebradas, mientras más de 8.200 empleos directos resultaron comprometidos, y de acuerdo con ese balance entregado por la administración municipal, las pérdidas económicas se estiman en 79.000 millones de pesos. Una situación que mantiene el sector productivo entre los principales desafíos de la recuperación, y por lo cual pues aspiran que en el mes de diciembre, con las festividades de Dos Quebradas, se logre recuperar una parte importante de esas pérdidas.
2: Yo estuve visitando el Do Re Mi Tejido Empresarial. Los mismos empresarios, emprendedores, le piden las fiestas al alcalde.
1: Sí, ellos mismos. Es que no es una decisión de alcalde, es una decisión de ciudad. Y ellos mismos, si usted tiene un negocio, pues póngase en los zapatos de la gente. Si usted tiene un negocio, ¿usted qué necesita?
2: ¿Vender?
1: ¿Vender? ¿Vender poquito o vender mucho?
2: ¿Mucho?
1: ¿Vender mucho? ¿Y para vender mucho qué necesita?
2: ¿Fiestas?
1: ¿Poquita gente o mucha gente?
2: ¿Fiestas?
3: Mucha gente.
1: Claro. Sí. Es un sentido lógico.
2: Es una petición.
1: ¿Que por qué fiestas? Que no sé qué. Es que no es un gasto, es una reinversión que se va a recuperar también para la economía. Hay gente que viene a Dos Quebradas de otros sectores, así como seguramente va a venir a Pereira en el mes de diciembre, uh-huh, y esperarán ver al menos alguito de alumbrado. No sé, son decisiones que se irán tomando, seguramente ya están por ahí en agenda. Y seguramente se irán hablando con el transcurso de los días. Lo que ha dicho el alcalde Roberto Jiménez Naranjo es que considera que la respuesta a esta crisis pues no puede enfocarse solo en la atención a las familias damnificadas. Es un planteamiento, dice que también hay que abrir espacios para los comerciantes, para los empresarios, para los emprendedores, para que ellos también vuelvan a generar ingresos durante la temporada de fin de año. Eso es lo que dijo ante los medios de comunicación. 9:48 minutos en Olímpica Estéreo, 9:48. Día primero del Volveremos Fest.

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0: Te lo dije, Barucho.
1: Sí, señor.
0: Que está cumpliendo años hoy.
2: ¡Felicitaciones!
3: ¡Viva el gorducho!
0: Dios lo bendiga, el Espíritu Santo lo ilumine, le dé muchos años más de vida a Barucho, mejor dicho. Usted es un hombre afortunado con los mensajes que esta mañana nuestros oyentes le estaban enviando a través del WhatsApp de Olímpica Estéreo, y yo sé que todavía ese WhatsApp de Olímpica está lleno de mensajes. Felicitaciones, mi querido Barucho, un abrazo de corazón para un gran amigo, un gran padre, un gran hermano, un gran hijo, un gran parcero.
1: Gran cuerpo.
0: Un gran cuerpo. Usted mismo lo dijo.
1: Y tú lo repetiste.
0: Yo no iba a decir, pues yo soy como una lora. Yo repito y repito. ¡Repítela! Barucho, felicitaciones.
1: Qué gracia, Dios te bendiga. Muchas gracias por todo.
0: Gracias por su amistad.
1: Amén.
0: Acuérdese que soy su amigo. Soy su amigo.
1: Soy su amante.
0: No, no, ¿cómo le ocurre, hombre? No, hombre. Pero respete. Hasta ahí.
1: Oye, hasta ahí nomás.
0: Soy su amigo. Voy a hacer como hace usted por la mañana. Eso no es chistes. Eso no es de chistes. Y mira así fijamente. Eso no es de chistes.
1: Sí, pero Barucho, no, Barucho, eso no es de chistes.
0: Eso no es de chistes, Eddie.
1: Baruchito, respeto.
0: Felicitaciones, Barucho.
1: Que muchas gracias. Usted bendiga.
0: Lo bendiga. Que sigan llegándole cosas bonitas en el día de hoy y el resto de la vida de sus años.
1: Con la ayuda de Dios. Así va a ser.
0: Cierto. Me perdona que no haya llegado con algo en las manos.
1: Me perdona.
0: Pero, déjeme.
1: Ah, bueno.
0: Que no haya llegado con algo en las manos, pero mi corazón está lleno de alegría porque un hombre como usted hoy está de cumpleaños.
1: Postdata, la panocha para luego.
0: ¿Panocha?
1: El pan panocha.
0: Yo no sé si usted tiene panocha o no tiene, pero...
1: pan panocha.
0: Hasta que no suelte todo el equipo, mano. Yo creo que el lunes, porque hoy falta Dani Su.
3: Ya el otro año entonces.
0: Yo creo que el lunes. El lunes. Felicitaciones. Vamos a seguir recibiendo muchas llamadas porque este ser humano está de cumpleaños hoy. Inmensamente le deseamos lo mejor. Que Dios lo bendiga de verdad. Muchas bendiciones.
1: Dios te bendiga.
0: Feliz cumpleaños. Y que sigan llegando muchos mensajes también. Vamos a combinarlo con las actividades que tenemos en el día de hoy y las invitaciones que tenemos para ustedes en Olímpica Estéreo 102.7. Kevin, buenos días.
3: Quique, buenos días para usted, para todo nuestro oyente. Y para Baruchito, un feliz cumpleaños.
1: Ah, tan bello.
3: Que Dios lo bendiga, que lo colme muchas bendiciones y que le dé mucho más cuerpo.
1: Que la grande. Sí.
3: Y no, que pase hoy. Bueno, mano, lo invitamos a un evento.
1: Listo.
3: Le damos la entrada.
1: Esa es la idea.
0: Sí, sí.
3: ¿Entrada? Entrada. Claro, le damos la entrada, pues, a él, para el cumpleaños. A volveremos, ¿ves?
0: Sí.
3: Sí, claro.
0: ¿Y dónde están?
3: No, no, pues.
0: Pues yo no tengo entradas, por ejemplo,
3: no, para Barucho.
0: En ese momento no sé ni cómo voy a entrar allá, porque. Dice Eddie
3: así?
0: Dice Eddie que ya hay gente en la entrada.
3: Sí, sí, desde anoche.
0: Imagínate cómo estás allá.
3: Desde anoche.
0: Pero imagínense cómo estás allá, yo no tengo ni entradas.
1: Y para Cameri, y para Cameri no.
3: Ah, bueno, entonces vamos para la. Bueno, Barucho, entonces vamos a hacer una fiesta en su casa hoy.
1: Listo. Hacemos.
0: Hágale, por ahí vienen los chiches. Están llegando sobre las 4 de la tarde. Me toca hacer una entrevista. A mí me toca también hacer la entrevista.
3: Y
0: me toca hacer la entrevista.
3: Saludos para John Jairo Pérez también.
0: John Jairo Pérez anda por ahí también. Entonces podemos hacer la fiesta tuya.
1: Estuvo en Quimbaya.
0: Eso.
1: Me fue muy bien ayer.
0: Ya hoy volveremos, pero está lleno. ¿Para qué no vamos a ir para allá?
3: Sí, es verdad, ¿no?
0: Hagamos una fiesta.
3: Vámonos para acá más bien.
0: No me tiras, hombre, muchachos. Vamos para Volveremos Fez. Vamos con música, Barucho. ¿Qué canción quiere escuchar a su gusto?
1: Vamos con música. Esta. De amistad.
0: Soy tu amigo.
1: Sí, señor.
0: Ah, vale, pues.
1: Somos amigos.
0: Aquí está la misma gente, Barucho. Soy tu amigo y pues, lo quiero mucho.
3: ¿Por qué no pone maticas de perejil, man?
0: No, ni un B.
1: No, esa no es mía. ¿Ah? ¿Tienes ahí?
0: Mensajito.
1: Sí.
0: De cumpleaños, eso, mientras sí. Suena la canción, claro. Ahí va, suena, ahí la va soltando, hágale.
1: Doña Isa,
4: buenos días, Baruchito, buenos días todos estos chicos y chicas de Olímpica Estéreo que nos hacen reír cada mañana, Barucho. Que Dios te bendiga, que te siga guiando para luchar por esa hermosa familia que escuché esta mañana, lo hermoso que tus hijos te dedicaron el día de hoy para decirte tantas cosas tan lindas como hijos. Que Dios bendiga cada lucha, cada instante de tu vida. Y que bendiga esa voz que tienes, que Dios te la proteja igual que a todos, pero a ti en tu día especial. Para escuchar cualquier canción, que toda esa música es hermosa, toda la música es hermosa. Yo tengo unos ideales por la música, pero toda, para mí toda la música es hermosa.
1: Ah, bueno, muchas gracias. Dios te bendiga.

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3: 10 de la mañana, 21 minutos. 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
3: 10 de la mañana, 21 minutos. 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
2: Un saludo para la gente del pueblo, la gente del pueblo. ¡Eh!

0: Este artista es de Volveremos Fest. Mañana, recuerda que boletas para hoy, sold out. Dice las redes sociales de Volveremos Fest que ya hay personas haciendo fila en este instante, en este momento allá en Expo Futuro.
1: Como desde las 9 empezaron a llegar las personas.
2: Se están enfilando.
0: Y no veo el porqué, pues hoy la gente, hay mucha gente joven hoy que quiere ir a ver a dos artistas muy importantes que hay hoy, que son Nampa Básico y que es Chris R, sin demeritar la importancia que tienen los demás artistas, uh-huh. Pero estos dos artistas han acaparado la atención para el día de hoy, sin lugar a dudas, ¿cierto? Eso es lo que he notado.
2: Sí, que lo que nos dicen.
1: Chris R, que es furor en las redes sociales, es tendencia. Correcto. También, es de esos artistas emergentes en el género urbano de Medellín, 25 añitos.
0: Pelado.
1: Pelite.
0: Sí.
1: Y entonces, todos los menores quieren ir a verlo.
0: Entonces, claro, todos los pelados, de hecho, hay personas que vienen de otras ciudades,
2: sí,
0: a ver este joven,
2: es cierto,
0: que se llama Chris R. Definitivamente, biográficamente no lo conozco muy bien.
2: ¿Eres de Medellín o de dónde?
0: Sé que interpreta género urbano. Me parece entonces un joven excelente. Pues creo yo, porque hoy la gente.
1: Y hace trap.
0: Pelados.
1: ¿No? Hace,
0: ¿sí?
1: Trap y hip hop y todo este tema.
0: Hoy hay artistas muy importantes también, pero desde muy temprano les voy a empezar a decir. Y si quiere, pregúntenme. Aquí tengo el listado oficial del minuto a minuto. Por ejemplo, a las 4:44 estará el agropecuario. El agropecuario, que es el que canta Un hombre sin mujer no vale nada, que estuvo con nosotros en el Partido de las Estrellas, ajá, que hace música popular, que no lo hemos podido entrevistar por sus ocupaciones.
2: Uy, sí.
0: Bien, él está muy ocupado. Entonces hoy va a estar desde las 4:45 el agropecuario. Este es un festival y además de esto es una donatón,
2: uh-huh,
0: una especie de teletón.
2: Para ayudar.
0: Acuérdense que los artistas no van a hacer un show de una, dos, una hora y media. No, son unos espacios que tiene el artista para subir a tarima. De hecho, a hacer invitación para que la gente haga donaciones.
2: Sí,
0: porque
2: señor,
0: acuérdense, es que la reiteración es, esto es una actividad que se llama Festival Solidario Volveremos Fest, para recoger dinero y para ayudar a los damnificados, sí, del pasado terremoto. Que no se les olvide ese gran objetivo que tiene este festival de 3 días.
2: Mucho damnificado.
0: Entonces, los artistas van a ir un espacio a cantar o a compartir con ustedes un espacio muy corto, muy corto, en el cual van a tratar de incentivar para que hagan muchas donaciones.
2: Sí, señor.
0: Para que ese tablero de donaciones sume y sume. Por
2: y
0: ejemplo,
2: suba.
0: El agropecuario va a estar de 4:45 a 4:59 de la tarde. Luego vendrá el artista Arot o Arot, no sé cómo se pronuncia.
2: Arot.
0: Bueno, soy ignorante frente a este artista, no lo conozco. De 5 de la tarde a 5:17, este artista. Luego viene Marlon Álvarez, que nos dejó esperando hoy. Lo teníamos hoy invitado. Me imagino porque está haciendo sus pruebas de sonido. No, claro, lo vamos a culpar. Un saludo para Marlon Álvarez. Nos veremos allí. 5:43, 5:58. Miren el espacio tan pequeño que tienen. Estará también Joaquín Guiller a las 6 de la tarde hasta las 6:39. Joaquín Guiller, que es un artista popular, también de la casa. Estará artísticamente Pipe Calderón de 7:05 a 7:20 de la noche. Imaginen el tiempo que tienen apenas. Luego vendrá un joven Vipo que estuvo a otro nivel. Uh-huh. ¿O en qué?
1: Vipo fue el ganador.
2: Ganador.
1: El ganador de Vipo, ganador. Nivel.
0: De a otro nivel.
1: Exactamente.
0: Sí. Artista pereirano.
1: Uh-huh. También.
0: Luego a las 7:55 vendrán alquilados hasta las 7:35. Miren el espacio que tienen,
2: sí,
0: tampoco. Yo sé que hoy están esperando mucho al joven Chris R, que a eso de las 10:30 de la noche se está presentando este muchacho. Y desde ya están haciendo fila los pelados para ver a Chris R.
2: Y ojo que la entrada es hasta las 9 de la noche.
0: Ojo, ojo, ese dato que usted soltó.

0: Ese dato que usted soltó es muy importante.
1: Dato de cumpleaños.
0: De cumpleaños. Mm. Este joven se presenta entre las 10:30 de la noche, Cris R. Pero acuérdense que si usted sí llega después de las 9 de la noche, no puede ingresar.
2: No, en Olímpica dijeron que a las 10, ingresar. Entonces llegamos a las 10. No.
0: No, les estoy dando, es que hay unos pelados que están en la fila ya, pero su artista se presenta a las 10 de la noche.
2: Entonces, doña Estela, vea, por ejemplo, Cris R. se presenta a doña, pero doña Estela, ¿será que va?
0: Andy Rivera viene a las 10:49 hasta las 11 de la noche, o sea, casi que 15 minutos tiene cada artista. Y Nampa Básico, que es otro de los esperados, igual que Andy Rivera y que Cris. Cris, amigo mío.
3: ¿Que Nampa o Cris?
0: No, Cris.
3: Ah,
0: y Nampa también. Nampa se volvió amigo mío también, Nampa.
2: ¿Será que viene con la novia Cris R., Karina García?
0: Pues,
1: ella es la que estuvo en un reality, ¿cierto?
2: Sí, la de la Casa de las Bombas.
1: Famoso.
2: Echemos chisme aquí un
0: ratito. La Casa de los Chandosos. Pues nosotros teníamos una vaina así en las redes sociales, en la parodia en Olímpica Estéreo Medellín. Y Nampa estará a las 11 de la noche y esto se cierra, después de Nampa ya se acaba todo. Entonces acuérdense que cada artista tiene un espacio y muy corto. Y si usted de pronto dice, ay no, yo soy, a mí me gusta al agropecuario, yo voy al agropecuario, y llega usted a las 8 de la noche al agropecuario, le cuento que a las 4:45 se está montando la tarima. Y tiene 15 minutos, o sea que a las 5 de la tarde ya está por fuera el agropecuario.
3: O sea que canta temprano.
0: Sí, tempranito.
3: Pero
0: y lo mismo va a pasar mañana y pasado mañana. Entonces, si usted mañana dice, no, es que ya voy a ir a ver a Luis Alfonso, y puede que Luis Alfonso, usted quiera, y voy a ir a ver a las 10 de la noche, y puede que Luis Alfonso le cante a las 4 de la tarde.
1: ¿Ya cantó?
0: Como le va a tocar a mi amigo Jonales Castaño, que el próximo domingo iba a cantar tipo 9:10 de la noche y ahora va a cantar a las 5 de la tarde, porque va a viajar a Bogotá a conocer la nieta. Entonces,
1: no,
0: ay, si usted, ay, que es que yo voy a esperar hasta las 8 de la noche para ir, no, señor, vaya temprano, acuérdense que es un festival, allá puede almorzar. Podemos
3: los generar pabellones con los diferentes emprendedores.
0: Correcto, ayudar, colaborar, y acuérdense que esto es
3: de amigos.
0: Un festival solidario.
1: Solidario. Ayudar.
0: Y por favor, acuérdense, si usted compró la boleta, acuérdese, esto es un festival y esto es solidaridad. Si usted compró la boleta para ver a Pipe Calderón y llegó, Pipe va de 7 a 7:30. Si usted llegó a las 8:30 y, ay, yo vine a ver a Pipe.
3: Perdiste.
0: Pipe Calderón.
1: Ya, güey.
0: Yaper.
3: Sí, Yaper.
0: Tiene que ver a Yaper.
3: Yaper. Sí.
0: Ya perdió.
2: Yamile Perdomo. Ya perdió.
3: Pero hay que aclarar que usted lo que está diciendo es en serio. O sea, es un reglamento de que los horarios, así tal como usted los acaba de decir, así va a salir.
0: Esto es un festival. Esto es como el festival. Ese grande que hacen en Bogotá. Estéreo
3: Picnic, se
0: llama. El Estéreo Picnic.
1: Cordillera.
0: El Woodstock. El
3: Cordillera.
0: El Woodstock, en el cual hemos estado varias veces.
1: Sí.
0: Claro. El Carnaval de Río. No, mentiras. Los festivales.
3: Hard Rock.
0: Los festivales grandes.
3: Y
0: inclusive, hablando con Nampa en la mesa de trabajo nuestra, de organizadores, Nampa decía, muchachos, debemos dar el horario de los artistas porque es un festival. Entonces hay artistas muy grandes que no normalmente, como ustedes los ven en un concierto programado por un empresario, programado por un empresario en una discoteca, que ustedes saben que presenta tarde, como esto es además una solidaridad también de los artistas, ellos se acomodan a su horario, no al horario del empresario, porque aquí no hay ningún empresario, aquí hay es gente poniendo el corazón, el alma y la solidaridad. Entonces el artista dice, yo puedo cantar a las 4 de la tarde. Y puede ser muy grande y a las 4 de la tarde está cantando.
3: Todos somos empresarios en este momento para ayudar a la ciudad. Es para eso.
2: Su artista canta entre 12 y 12 de la noche.
1: Por ejemplo.
0: ¿Cuál? ¿El de quién?
2: El artista, pues, en general, el que usted quiera ir a ver.
0: Sí.
3: El rango de horario, pues, está diciendo ahí. El rango de horario.
1: Para que usted
2: no vaya tempranito, váyase tempranito y disfruta de todo el show.
3: Nos podemos ir ya para allá, bueno.
0: Vámonos para allá.
3: Arranquemos.
2: Hay almuercito, sí.
0: Hay almuerzo, hay de todo. Comida, hay bebida, hay de todo allá.
1: Artesanía.
0: Festival.
1: Bisutería.
0: En Expo Futuro volveremos, FES. Aquí está Jonales Castaño, el rey.

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2: 10 de la mañana, 53, 7 para las 11. Ya venimos con.
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0: a los ricos le regalaban. No, los ricos no deben recibir regalos. Que hay gente que, por ejemplo, y he visto, hay gente que pinta cuadros muy bonitos, óleos hermosos, y va y se los regala a un artista. Uh-huh. Que para que el artista le haga una mención en redes sociales. Entonces decía este señor que tiene no sé qué red social. Yo vi por ahí, no sé si en TikTok o en Instagram, hay como tanta vaina.
1: Hi-fi.
0: Es tanta basura también. Y entonces yo dije, entonces decía que para qué le regalaban eso a un artista que tiene millones y millones de pesos, que puede comprar una cosa de esas. Que lo hacían es para que le haga una publicación, y que posiblemente con esa publicación pues
1: vendía más.
0: Vendan otras pinturas y otras obras de arte.
1: Una mención.
0: Eso. Entonces, por ejemplo, yo soy de los que a mí no me gusta que me regalen en un restaurante o en un café. Bueno, y yo lo primero que advierto es, yo no soy rico.
1: Pero voy a pagar.
0: Pero tengo con qué pagar mis cositas. Entonces, a veces yo voy a un restaurante y, ay, eso es Kike Gallego. O a un café, ay, es Kike Gallego. Ay, hable a ver cómo usted habla en la emisora.
1: Yo
0: hablo así en la emisora. Yo no engulo la voz en la emisora. No, yo hablo así como hablo aquí. Ay, sí, es Kike. Entonces, a veces no me corren. Yo no. Entonces, yo advierto. O cuando me invitan, porque a veces me hacen invitaciones. Y me dicen, venga al restaurante, venga al café, tómese un café. Yo voy, pero si me deja pagar. Si no me cobran, no vuelvo.
1: Con una condición.
0: Sí, yo pago. Si me cobran, no vuelvo. Digo, si no me cobran. Me traicionó el subconsciente.
1: Subteniente.
0: Hola Olímpica, 331-5208. A esta hora es para que ustedes pidan canciones. Hombre, no ve que ya prácticamente estamos a las puertas del mediodía. Nos quedan solo 45 minuticos, muchachos. Adelante pues, pidan canciones.
2: Feliz cumpleaños. Eso. Mi Baruchito. Oh. Dios me lo bendiga siempre. Lo quiero mucho.
1: También. ¿Quién es?
0: Mucho popó. Bueno, y sigan felicitando a Baruchito también.
3: Muy buenos días. Buenos días, Baruchito. Reportando su servicio de Bogotá, Daniel Carvajal.
1: De Bogotá.
3: Chico para el
0: mundo. Pero se le entiende más a un chino, pues, comiendo arroz chino. No.
1: Yo entendí que feliz cumpleaños.
0: Feliz cumpleaños, Baruch.
1: Desde Bogotá.
0: Carvajal.
4: Baruch, feliz cumpleaños. Hola. Te deseo lo mejor del mundo. Gracias por esa risa que cada mañana nos alegra. Gracias por llenar cada rincón de nuestras casas. Que Dios te bendiga en este día.
1: Cada rincón. Y lo llena.
0: Cada rincón de la casa.
1: Y lo llena. Oh. Esta mañana también la señora que Happy Birthday también.
5: Muy buenos días, Barucho. Barucho, feliz cumpleaños.
1: Gracias.
5: Que tenga un día muy especial. Amén. Y tú eres el amor platónico mío. Que Dios te bendiga.
1: ¿Cómo se llama ella?
6: Danover, dice ahí.
1: Danover.
6: No.
1: Danover es nombre de hombre.
6: No sé cómo se llama.
7: Baruchito, muy buenos días, Baruchito.
6: Ella, usted también, el amor platónico.
7: Chito, Dios lo bendiga, Dios lo proteja. Feliz cumpleaños hoy en su día. Que Dios lo proteja, lo ilumine y que Dios lo siga llevando ahí en Olímpica, que es la persona que lleva alegría, felicidad. Risa, chistes,
1: desayuno.
7: La risa que el hombre tiene, eso mejor dicho, contagia a los hogares, a cada uno de la ciudad. La verdad que este Barucho, yo siempre lo escucho los sábados, escucho en las mañanas, el hombre de la felicidad de esa emisora, la verdad. Entonces, que no cambie esa forma de ser, que le da alegría a todo el mundo.
1: Cerremos esto pues ya.
7: Felicidades, Barucho. Se le quiere mucho y que siga así. Dios te bendiga.
1: Dios te bendiga, muchas gracias.
0: Baruchito.
1: Por tus palabras.
0: Vamos a ver. Sí. Queda usted solo en la emisora. Usted aquí no importa a nadie más.
1: No, diga eso.
0: No, el oyente está enamorado.
1: No, vamos con música.
8: Hola Olímpica, buenos días.
0: No.
8: Para pedirles un favor.
0: Muchas
8: para
0: gracias.
8: Poner otra vez la denuncia que ya me registré. Entonces, para pedirles el favor y poner una denuncia, que se perdieron los documentos de Juan Esteban Cardona Giraldo en el sector de Miraflores, Villaverde, Cuba, en la Circunvalar. Por favor, los documentos son muy importantes. Quien los tenga, se le agradece de corazón que por favor los devuelva.
9: Que se comunique con ella al 322

0: 638-4557.
1: Perfecto.
0: Están los chiches.
1: ¿Qué me faltó?
0: Esta agrupación estará hoy en la tarde en Olímpica Estéreo 102.7.
1: ¿Sí?
0: Sí. Esperemos que lleguen, pues, porque...
1: Ahora se devuelve, ¿qué me faltó? La maleta.

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0: ya son las 11:32 minutos, 11:32. Ahí está ahora. Tenemos mensajes para los caballeros que están quedando mal en la intimidad. Así que mucha atención a esta promoción con esta invitación que le tenemos a través de Olímpica Estéreo y Wilber Lara.
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0: El clona esto que ay, no escucho ahora sí. Ah, es que lo están armando. Ah, no,
1: hombre, John Jairo Pérez está en Pereira, está en el Eje Cafetero. Ayer estuvo apoyando a la gente de Quimbaya para también, acuérdense que Quimbaya también sufrió bastante.
2: Bastante,
1: bastante. La iglesia de Quimbaya sufrió bastante. Estructuralmente el parque también, muchas edificaciones del parque sufrieron. Y ayer hubo una actividad allí y estuvo John Jairo Pérez, el popular Don Ebrio, el popular
2: Don Evelio,
1: Doña Imelda. Todos los personajes de John Jairo Pérez y están en el Eje Cafetero porque vinieron para Volveremos Fest y están aquí en el Eje Cafetero. Un saludo muy especial para John Jairo Pérez y su hijo Mateo Pérez, que están en Pereira en el Eje Cafetero apoyando, poniendo ese granito de arena para que las personas del Eje Cafetero no se sientan solas y sientan siempre el apoyo de artistas como John Jairo Pérez.
2: Y Don Evelio, el original, Quique.
1: El original. Hombre, ¿qué sentirá Johnny Rivera, que es prácticamente el gestor de

0: El que decía eso por la nota, el que decía eso por la nota, mi hija ya no trabaja en radio. Debe ser por eso.
1: Ni la radio.
0: Saludo para Chalo. Fíjate qué nombre que tiene. Pachalo. Venga, ¿cuál es el que conecta? Es este. No, estamos bien lejos. Y bien lejos.
1: Pero véalo, no,
0: lejos. Vamos a ver si de pronto John Jairo Rivera nos contesta, a ver cómo se siente al ver esa fila tan brava que hay ya. Sí, está la. Sí, esa fila tan brava que hay ya, pero es impresionante la fila que hay. John Jairo, Johnny Rivera. Hermano, voy a ir directo y al grano, Johnny.
2: Como dermatólogo.
0: Como el dermatólogo. Estamos al aire y yo quiero. Me le vas un poquitico ahí, Baruchito, por favor. Que usted me dé su impresión de lo que en este momento su corazón siente al ver esa fila tan brava que hay en Expo Futuro para Volveremos Fe.
3: Uy, no, Quique, yo ahorita fui y fui solamente porque quería ver, porque sí. me emocionó demasiado ver, hombre, la idea cómo nació y ver a dónde va, y ver esto hecho una realidad y ver el apoyo de la gente. No, es emocionante, Quique, estoy muy, muy contento. Esto arrancó con pie derecho.
0: Le cuento, yo, Jairo, que Johnny... Yo dije John Jairo. No, sí, porque yo te tengo aquí en mi celular como John Jairo. Johnny, estoy muy, muy feliz por eso. Además también, porque pues esa idea que nació y te vi contando en las redes, en los medios de comunicación, aquí mismo en Olímpica, cómo nació esa idea y mira dónde va. Y es una locura definitivamente el apoyo que nuestra gente de Pereira y que también viene mucha gente de afuera te han dado para esta maravillosa idea y que esperamos que ese granito de arena se convierta en unas volquetadas de arena para ayuda a nuestra gente del Eje Cafetero y sobre todo de Pereira, Johnny.
3: Sí, Quique, todo esto se va a convertir en ayudas. Tenemos muchas ideas muy buenas, muy ganadoras para que esa plática que se logre recoger con Volveremos Fest tenga a muchas familias que lo han perdido todo, los tenga de nuevo con una sonrisa. Me daba preocupación ayer que estuvimos en
0: Arboleda,
3: en el centro comercial, sí, que el domingo se había vendido poco y hoy abro los ojos y veo que ya pasamos de 7,000 boletas.
0: No, ya, eso para vamos.
3: 7,000 personas es mucho.
0: Ya se
3: combo.
0: Llena también. Eso
3: claro,
0: ya se
3: porque
0: llena.
3: Mucha gente de hoy, mucha gente que seguro la van a pasar increíble hoy, va a comprar para mañana, sábado y para el domingo. Entonces yo ya estoy contento y ya estoy feliz porque es que ayer teníamos cerca de 3,000 boletas del domingo y yo dije, Dios mío, ¿cómo me van a dar solo? Pero mentiras que ya vamos llegando a 7,000.
0: Jamás pasará eso, Johnny. De verdad que estamos muy felices, muy contentos. Aquí los muchachos me dijeron, venga, llamemos a Johnny Rivera a ver qué sentirá él en este instante, en este momento, de ver cómo está esa respuesta tan positiva para el Volveremos Fe. Es una idea gestada, una idea creada, una idea que nació en la mente de este... Soy de pueblo porque usted es de pueblo, Johnny, y que quiere al pueblo y definitivamente es del pueblo. Felicitaciones, hermano. Queríamos solo saber qué sentía en este momento. Solo eso.
3: Sí, es mucha emoción en mi pecho. De hecho, tengo mucha ansiedad. No me puedo ni siquiera estar sentado. Me paro y camino de lado a lado de el anhelo de que todo salga bien. Y sorprendido por muchas cosas. Primero, pues porque sí.
0: Sí, no. Dale, Johnny.
3: Ah, no, que me hay muchas... cosas que me sorprenden. La primera es el cariño de mis colegas,
0: sí,
3: que fue tan lindo ver cómo todos respondían de una manera tan amigable y por ejemplo la mayoría decían, hermano, yo me pongo allá, no se ponga con tiquete ni con nada, que yo me pongo allá, no me den ni hotel ni nada, ahí ya llegamos. La mayoría, o sea, Luis Alfonso, Arelis, Pipe Bueno, Alzate, Nelson Velázquez, Cris R, por ejemplo, o sea, todos en una actitud maravillosa. Y entonces hoy ver esa convocatoria tan, tan grande y la respuesta del público me tiene aún más feliz.
0: Excelente, Johnny. Ya hoy cumplido, tachadito, así con chulito, verdecito, excelente. Un ok para hoy, sold out, y mañana...
1: Hasta pilas, el clima, ¿no?
0: Hasta el clima nos está favoreciendo, Johnny. Todo está a favor de Johnny Rivera y los organizadores y toda la gente maravillosa y los artistas y toda la gente que va a poner su granito de arena. Y ya el domingo cierre con broche de oro. Bueno, esto es una locura. Muchas gracias, Johnny, por recibir nuestra llamada.
3: Quique, cuando yo me baje de esa tarima, uy, no, me van a dar ganas hasta de llorar, porque esta trabajada, usted que sí ha visto de cerquita,
0: sí,
3: ha sido muy fuerte, ha sido demasiado complicado, porque esto encierra tantas arandelitas, tantas...

0: tanto permiso, tanta joda, tanta logística, pero bueno, ya es un hecho, ya esto arrancó. Ya ahorita, ¿ya abrirían puertas? No. Ah, sí, ya están a 15 minutos de abrir puertas, sí. para que la gente que está afuera, porque la fila da, uy, eso está arriba, mano. Esa fila es impresionante.
1: Increíble, increíble.
0: Para que la gente empiece a consumir de todos estos locales, estos stand que hay de gente que va a poder tener de nuevo clientes. Gente que lo perdió todo, ahí va a tener su stand para que nuevamente venda comidas, venda souvenirs, venda gorras, venda de todo.
1: No, eso se va a mover el comercio de una manera impresionante hoy. Eso va a ser histórico y ya es, de hecho, ya es histórico para Colombia y el mundo entero esa solidaridad que se ha desbordado hoy con el llamado que hiciste, Johnny. Bueno, Johnny, perdóname por haberte llamado y también te voy a llamar el 8 de octubre.
0: No, Kiki, yo estoy muy feliz. Tengo tristeza, es que no pueda estar hoy porque yo canto hoy en el Estadio de Cali.
1: Sí.
0: Pues voy a estar hasta la hora que más pueda, voy a estar ahí ahorita en Expo Futuro, pero me tengo que ir para Cali porque canto allá. Y me vengo para Pereira y me devuelvo para Cali mañana, que canto ahí en Guacarí. Pero no importa, voy a venir porque tengo que estar haciendo presencia. Claro. Y ya el domingo lo dedico todo el día para estar ahí, en Expo Futuro.
1: Le viene y le viene mucho trabajo a Johnny. Nuevamente te digo, y cógeme la que te estoy diciendo, perdóname.
0: Uy, eso que se viene es bravo, ¿no?
1: Por eso te decía, perdóname por haberte llamado, perdóname, porque es que se viene también mucho trabajito.
0: Yo sí creo, esa canción nació gracias a Volveremos Fest. Sí, señor, con Nampa.
1: Sí, señor, ya el 8 sabremos y escucharán ustedes de qué se trata. Johnny, un abrazo, lo queremos mucho en Olímpica Estéreo y felicitaciones, papá.
0: Gracias, Kiki, un abrazo también para todos que nos han colaborado tanto.
1: Ok, Dios te bendiga, me saludas a Jenny, tu esposa, linda y hermosa como siempre. 11:48 minutos y a doña Mabel también, a Julieta estrenando Toyota y a Manuel, que no, mejor dicho, está trabajando como hormiguita. Aquí está la música en Olímpica Estéreo, Johnny Rivera. ¿Cuál es esta?
2: ¿Soy del pueblo?
1: Soy de pueblo. Claro. No podíamos cerrar con otra, sino con Johnny Rivera, que es de pueblo y soy de pueblo. Sí. Y esto es ¿cómo dice usted, joven?
3: Dice que.
1: La gente del pueblo.
3: Pero es que eso se dice borracho.
1: Pero... Dígalo.
3: Está la gente del pueblo, ante el pueblo.
1: Está en Expo Futuro.
3: La gente del pueblo.
1: ¡Vamos para Expo Futuro! ¡Vamos!

0: alrededor.
1: Saludos para mis amigos de Empanada Jumanji en San Nicolás. Escuchando Olímpica Estéreo, gracias por ese lindo detalle y esa bonita ancheta. Quedamos con la duda del plátano. Sí, plátano, ¿qué más hay ahí, nene? Es un pimentón, ¿cierto? Pero las empanadas y los deditos, gracias. Dios los bendiga de Empanada Jumanji en Colacho.

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1: Ya son las 12 minutos. Cae agüita.
2: Aún tenemos quien.
1: A esta hora cae agüita en el centro de la ciudad de Pereira. Tardecita pasada por agua, será. 12 minutos. Aquí está Alex Manga. Se llama aún este vallenato olímpica en el fin de semana.

0: Es el fin de semana olímpica, ya son las 12:15 minutos en la emisora que te pone de todo y muy bueno, 12:15, con la emisora del primerísimo lugar. Nos siguen dejando ustedes sus denuncias también a través del 326-70-27, nos siguen dejando ustedes sus preguntas. Lo que necesite saber se lo contamos, si no nos lo rebuscamos. Que siga pasando lindo cumpleaños, Baruchito, ¿yo? Bueno, ustedes nos dejan ahí a través del 326-70-27. Recuerden recomendaciones, llegue tempranito hoy al Volveremos Fest. Si tiene boleta para el día de mañana y el domingo, cerciórese muy bien de que sí sea la del sábado y sí sea la del domingo. Que sí corresponda al día en el que va a cantar su artista favorito. No sea que vaya a ir a ver a Cris R el domingo. Y resulta que es hoy, ¿ah? 12:16 minutos en la emisora del primerísimo lugar. El desahuciado se llama esta canción que hace Hernán Darío. Ya pues.
1: Pasa un Hernán Darío.
0: Él le pasó un Hernán Darío.
1: Raro. Se le torió el ácido viejúrico que.
0: Un saludo muy especial a toda la gente de Impacto Discoteca, un abrazo. Van a estar ese fin de semana de rumbita ahí también sabrosa. Con la gente de Cabre, un abrazo para todos ellos. A bailar rico, sabroso, toda esta musiquita la vamos a poder bailar allá.
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0: Un abrazo para Juan y todo el

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0: 12:30 minutos, 12:30 al mediodía usted hace la noticia. En este viernes, inicio de fin de semana ya, está con nosotros otra empresaria también, otra de las amigas de la Casa Olímpica, que hace parte de Bananas del Centro Comercial Victoria. Yuli Flores, bienvenidísima a Olímpica Estéreo. Es un placer para nosotros recibir a los amigos, recibir también a todos los que hacen parte de esta reactivación económica. Bananas, ¿hace cuánto está Bananas en Victoria? Que además son deliciosas, déjeme decirle. ¿Qué más? ¿Cómo estás?
1: Hola, ¿cómo estás? Espero que todos se encuentren muy bien. En el Ciudad Victoria estamos aproximadamente hace 8 años y medio.
0: Yuli, Bananas es una marca muy reconocida en Pereira. ¿Por qué?
1: Por las ensaladas de frutas. El plato especial de nosotros son las ensaladas de frutas.
0: Que son además muy ricas, ¿no?
1: Deliciosas, déjeme decir.
0: ¿Y el heladito es de dónde?
1: Los helados que nosotros manejamos son de la marca Iglú.
0: Iglú.
1: Es una empresa que ha estado con nosotros en las buenas y en las malas. Tenemos mucho, mucho, la verdad, que agradecerles a ellos.
0: Bueno, helados Iglú, que nos ha estado acompañando a nosotros en varias oportunidades, que además tienen siempre las puertas abiertas para sus proveedores, para toda la gente que trabajan con ellos, que comercializan este producto. Hoy hace posible que empresarios como Yuli estén aquí también contándole a la gente. Primero, Yuli, de esa delicia de ensaladas que ustedes venden, ¿hace cuántos años estás tú en el negocio?
1: En el negocio como tal llevo 13 años.
0: ¿13 años?
1: Sí, señor.
0: Dándole a la ensalada de frutas.
1: Dándole a la ensalada de frutas y a todo lo demás.
0: Y un día dijiste, voy a emprender y lo voy a hacer en el Victoria.
1: Exactamente, ya pues nos dieron la oportunidad de tener el punto del Victoria y ahí ya llevamos 8 años.
0: Bueno, 8 añitos ahí en el Victoria, seguramente usted ha pasado por ahí, se ha comido algún heladito, es momento de que regrese. Momento de que vuelva porque lo estamos esperando, la estamos esperando con su niño, con su niña, en familia, porque el heladito siempre hace eso, une a las familias, ¿cierto?
1: Sí, señor, y encima de eso pues manejamos lo que son las copas infantiles, uh-huh. Manejamos heladería, manejamos restaurantes, comidas rápidas.
0: También en Bananas.
1: Sí.
0: ¿Qué comidas encontramos con Bananas?
1: Manejamos lo que es la bandeja paisa, la parrillada, el menú del día para las personas que van a mediodía a comer. Manejamos hamburguesas, desgranados, que es espectacular en comidas rápidas. Y además pues los heladitos infantiles y después del almuerzo aguanta un heladito.
0: Sí, siempre, siempre. Y si es de Iglú mejor y si es de Bananas mucho mejor, mejor dicho. Tremendo equipo. 12:33 minutos. Estamos ubicados entonces en el Centro Comercial Victoria.
1: Sí, señor.
0: ¿Sí? ¿En qué local y en qué piso?
1: En el tercer piso, local 330.
0: ¿Hacemos domicilios?
1: Claro que sí, manejamos domicilios a todo el centro, de 11 de la mañana a 8 de la noche por el momento, pues porque es el horario del centro comercial, pero normalmente estamos de 11 a 9 de la noche.
0: ¿El local tuvo afectaciones con el terremoto?
1: Sí, siempre tuvimos afectaciones, pero pues con la mano de Dios pudimos lograr todo.
0: Bueno, ayer fue que se hizo un evento especial con el Victoria, estuvo allí Junior Vargas, también incentivando esta reactivación del mall de comidas del Victoria.
1: Sí.
0: Ahí estamos, ahí cerquita.
1: Sí, estamos ahí en el tercer piso.
0: Bueno, entonces para que usted, por favor, tenga en cuenta que estamos reactivando comercialmente el Victoria Centro Comercial. Ahí está Bananas en el local
1: 330.
0: Para que vaya, pregunte por Yuli, dígale, Yuli, yo escuché que usted estaba en Olímpica Estéreo, usted ya es famosa, vine por mi ensalada de frutas, la de mi hijo, la de mi niño. Hagamos esa invitación, Yuli, para que toda la gente vaya, nos acompañe y cuéntales que detrás de Bananas también hay familias que necesitan reactivarse comercialmente.
1: Los invitamos a todos para que nos visiten en Centro Comercial Victoria, tercer piso, local 330. 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Aparte de eso, con helados Iglú estamos rifando tres combos de helado más una copa banana, que es la que normalmente tiene nuestro logo. Y aparte de eso, pues queremos obsequiar 10 ensaladas de frutas con queso.
0: Dios mío bendito, ¿usted le va a obsequiar 10 ensaladas de fruta a la gente?
1: Claro que sí, los clientes son nuestra familia y bienvenidos todos. Y con la bendición de Dios siempre.
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0: Le voy a entregar las primeras tres ensaladas a las tres primeras personas que me escriban ya a través del WhatsApp Olímpica el número del local donde está Yuli Bananas en el sector de el Victoria Centro Comercial. el número de local a las tres primeras que vengan, que estén en Pereira y que quieran ir a comer ensaladita de frutas, se las va a obsequiar helados Iglú y también el área bananas del Centro Comercial Victoria. Tres personas que me cuentan ahí, ya sea el teléfono, ahí se le amplió pues el teléfono, o el número del local, le vamos a entregar esas tres primeras ensaladas a ustedes para que se fidelicen pues ahí con bananas. Yuli, muchísimas gracias. Ya por acá dice, local, tatán, Ismael también, Luz. Una, dos, ahí tenemos los dos primeros. Molly, ¿quiere ensalada de frutas? Bienvenida, mi amor, dígame el número del local. Dígame el número de... Ah, vea, listo, ya tengo los tres. Yuli, muchísimas gracias por venir.
1: A ustedes muchas gracias por permitirme estar acá, invitar a todos a comerse una deliciosa ensalada de frutas en el Ciudad Victoria.
0: Yo soy el primero que va a llegar allá.
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3: Rocío Alto, Los Naranjos.

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1: 1:50 p.m.
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1: Dos de la tarde, un minuto. 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
1: Oiga, pida que yo le doy. Le doy la canción que usted se quiera escuchar, obvio. Pida por Olímpica Estéreo.
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1: Vea, le voy a dejar esa canción para acá, para calentar motores para este fin de semana. Ellos son Los Melódicos. Te compro tu novia. Somos Olímpica Estéreo Pereira, de Pereira para el mundo. ¿Cómo vamos?

0: Las 2 de la tarde, 8 minutos. Son las 2 de la tarde, 8 minutos. Primer día del Festival Solidario, del Volveremos Fest. Ya en un ratico va a estar Olímpica Estéreo, por supuesto, también el Volveremos Fest. Por ahí nos van a estar viendo. Y este primer día de grandes artistas también. Tres días, Dani, de muy buenos artistas. Vamos a disfrutar y sobre todo vamos a ayudar. Vamos a estar todos en hermandad, ayudándonos entre todos y apoyándonos a reconstruir poco a poco nuestra ciudad.
1: Hola, mi Juanito. Primero que todo, buenas tardes.
0: Mi amor.
1: Tienes toda la razón, Juanito. Es una actividad muy bonita, una actividad solidaria, y de antemano le agradecemos a todas las personas que han comprado sus entradas, también a las personas que han sido de verdad un apoyo súper importante. Siempre lo hemos mencionado, nuestro jefe, yo sé que no le gusta que le echen flores ni que le digan lo que hace, pero hay que decir las cosas como son. O sea, Quique también se ha puesto mucho la camiseta, aparte de que tiene sus artistas. Sabemos, Juanito, que los artistas tienen una amistad muy cercana con el jefe. Dijeron de una, vamos a estar. Son muchísimos artistas, obviamente de la Casa Olímpica, que van a estar ahí acompañándonos. Y bueno, la idea es que el día de hoy que se inicia este festival, muchas personas se lo disfruten, se lo gocen, se la pasen sabroso, y pues cantemos y bailemos al ritmo de los diferentes géneros. Hoy sabemos que es más para los jóvenes, pero hay que tener presente, Juanito, que vamos a tener algunos artistas como Andrés Franco, Ciro Quiñones y otros de la Casa Olímpica que no pudieron otro día porque obviamente su agenda es muy apretada, Juanito, pero sí, que hoy sí van a estar.
0: Pero venga, va a estar la banda del Aventurero hoy.
1: Sí, Juanito, hoy va a ser, mejor dicho, va a ser muy, muy especial, y va a ser la primera vez que esta banda nos acompañe aquí en el Volveremos Fest.
2: Tenemos mucho. ¿Dónde está la bulla para la gente de Olímpica Estéreo? ¿Y eso qué dice?
1: Ay, Dios mío.
0: La banda de Jason Jiménez, del Aventurero, y la tendremos en Pereira, en el Volveremos Fest.
1: Ay, señor.
0: Además que están estrenando vocalista la banda del Aventurero, siguiendo, continuando con el legado del gran Jason Jiménez.
1: Sí, los esperamos a todos. Recuerden, con Olímpica Estéreo y los diferentes entidades también que hacen parte. Olímpica Estéreo, la emisora del primer lugar. Y bueno, ustedes hoy tienen una cita para que se arreglen, eso sí, recomendaciones como cómodos, bien cómodos.
0: Relajaditos.
2: La gente de Olímpica
1: sabe. Si uno quiere bailar y brincar, pues usted en tacones.
0: Pues qué es la idea. Sí. Venga, además también, como es en Expo Futuro, en la plazoleta de Expo Futuro, sí, recuerden que también hay muchos emprendimientos. Muchas personas que perdieron su parte física, su local, pero ahí están también para que los apoyemos, para que vayan y los y recorran y se coman algo y compren algo de las diferentes marcas que están ahí.
1: ¿Sabe de qué me antojé, Juanito? Y ojalá podamos encontrar allá de las fresas con chocolate. Sabes que estábamos en una actividad de Olímpica.
0: Oh, sí,
1: y comimos deliciosa. Esas fresas con chocolate. No, mejor dicho, qué rico. Yo creo que es dulcecitos.
0: Usted
1: es muy
0: antojada, usted
1: no,
0: muy antojada,
1: es que yo soy
0: amor.
1: Muy mecatera, Juanito.
0: Soy
1: antojadita. Soy extremadamente mecatera.
0: Bueno, vamos con artista. Aquí está la banda de Jason Jiménez, la banda del Aventurero, que esta noche tiene su debut en Pereira, en el Volveremos Fest.

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0: Las 2 de la tarde, 33 minutos. 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

0: los chiches vallenatos que lo vamos a tener este fin de semana. El Volveremos Fest también lo vamos a tener, la presentación de los chiches. Ya son las 2 de la tarde, 42 minutos. Dani Su está preparada, ya la veo lista, mejor dicho. Está muy linda, Dani Su.
1: Gracias, Juanito. Hoy me maquillé. Muchas gracias por notarlo.
0: No, siempre. No. Dani, estás muy linda. Claro, gracias, es que no es para Juanito. Menos. Vas para el Volveremos Fest.
1: Ahorita sí.

0: Miami en España, que siempre está escuchando Olímpica, también para Miami Cruz, que está por ahí súper conectadísima, mejor dicho, a todos nuestros oyentes y seguidores que nos siguen también en el exterior, escuchando Olímpica Stereo, se metió.
1: Bueno,
0: a todos, Juanito. Y también está a nuestros conductores, por ahí a Sartén Quemado, a Colanta, al Popular Chorizo. Y también un saludito muy especial para Arracacho, que siempre está escuchando Olímpica Stereo.
1: Venga, hablando de chorizo,
0: sí.
1: Tremendo lo que pasó con este, ¿cierto?
0: Sí, Juanito.
1: Una situación, uh-huh. Pues,
0: cuéntame,
1: bastante compleja.
0: Cuéntame, ¿qué pasó exactamente con
1: ¿qué
0: él?
1: Pasó?
0: Yo lo vi en redes sociales, pero cuéntame tú.
1: En redes sociales, no, además que tiene que ver con dos de los artistas que van a estar, es con Nelson Velázquez y uh-huh. Johnny Rivera. ¿Tiene sí. que ver por qué? Pues porque fue en un evento donde estaban cantando ellos dos, lo ha uh-huh. referenciado así. Pues nada tienen que ver ellos, obviamente, estaban uh-huh. Cumpliendo con su labor de cantante.
0: Sí.
1: De cantantes, y un fanático estaba en el molde de comidas del evento y se atragantó con un chorizo.
0: Ay, Juanito.
1: Y falleció.
0: Sí, eso.
1: Falleció esta persona.
0: Juanito.
1: Johnny Rivera estaba buscando, no sé si ya logró, estaba buscando a la familia de esta persona que falleció uh-huh. en este incidente pues tan lamentable.
0: Okay.
1: Madre, estés comiendo un chorizo y te atragantes y chao.
0: Claro, Juanito, o sea, bastante difícil y compleja la situación, pero esperemos pues que sí puedan y logren obviamente ubicar a la familia.
1: Bueno, Johnny Rivera estaba en esa labor para ayudarle, para atenderle una manito a la familia. Son las 2 de la tarde, 45 minutos, 2:45 minutos, en Olímpica Estéreo 102.7.

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1: Las 2 de la tarde, 51, 2:51 en Olímpica.
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3: Las 2 de la tarde, 52 minutos, 2:52 en Olímpica. 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

2:53 minutos. 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
1: Las 3 de la tarde. 3 de la tarde en Olímpica Estéreo 102.7 Pereira. Un saludo para todos los que están llegando, los que están haciendo. Los que están haciendo el ingreso al Volveremos Fest. Volveremos Fest. Hoy es un poco más urbano, También tendremos la presencia de la banda de Jason Jiménez, que está estrenando vocalista. Hoy también es la presentación, de la banda de Jason. Estará Ciro Quiñones. Bueno, y artistas urbanos también. Son las 3 de la tarde en Olímpica Estéreo 102.7. Un saludo para Claudita, que me dice por acá, buenas tardes. Buenas tardes, Claudita. Cuente a ver para qué somos buenos en Olímpica. Un saludo para Ceni, para Luceli, para Orfilia, para Nanita, para Marlene o para Marlene Betancur, para Adriana Isaza, para Oneida Muñoz. Bueno, este es el espacio donde ustedes me programan canciones. Este es el espacio donde ustedes nos dejan sus reportes de sintonía, Así que a las 3 de la tarde, 2 minutos, les decimos que nos dejen su notica de voz. La canción que quieren pedir, ¿qué canción quieren pedir en esta tarde? Un saludo para nuestros amigos de Radiadores Gillo. Dice por acá, Juanito, buenas tardes. En sintonía siempre, nosotros sabemos que sí, muchachos. Un abrazo muy especial. Un saludo para don Ismael Rojo. Para Mari. Mari es mi... acordé de una canción de Leodán. Un saludo para Sandrita también, que nos deja su reporte de sintonía. Ustedes a esta nos dejan sus notas de voz. Si usted va para el Volveremos Fest, déjenos su notica de voz. Usted que está bajando, usted que va rumbo a Expo Futuro. Por acá un saludo para Kate también, la de los datos deportivos. A Kate, Vanessa, le encantan los deportes. Siempre nos tiene la agenda deportiva. 3 de la tarde, 3 minutos en Olímpica Estéreo, 102.7, la emisora del primer lugar.
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0: Las 3 de la tarde, 6 minutos. Cuando nuestro director llega a estas horas que no son habituales a la cabina, es porque llega con sorpresas musicales, es porque llega con buenos invitados. Nuestro director, Quique Gallego, buenas tardes.
1: Aquí estamos, Juanito Herrera. Y no es muy habitual, pero ya casi se volvió habitual.
0: Sí, exacto.
1: Sí, en 15 días estamos arrancando con sabor a diciembre. Sí, aquí en Olímpica Estéreo. Señoras y señores, tengo el placer inmenso de ver de frente a la banda de del aventurero en Olímpica Estéreo 102.7, a la voz que fue escogida,
0: sí, señor,
1: al joven que fue escogido para estar frente de la banda del aventurero, y también a otro de los jóvenes de la banda del aventurero, porque está bien joven, que hace parte de la banda del aventurero y que estuvo con Jason pues alrededor de seis años más o menos, ¿cierto?
2: Siete añitos.
1: Estamos hablando de Camilo y de Cristian. Cristian fue elegido, obvio, por todo ese concurso que se hizo. Ustedes lo pudieron ver en las redes sociales,
0: sí, señor,
1: en la televisión, en fin. Y se hizo toda una elección. Participaron muchas personas, muchos artistas, pero Cristian es el elegido para que esté ahí al frente de la banda del aventurero. Cristian, bienvenido. Ya te vamos a saludar también, Camilo. Cristian, bienvenido. ¿Cómo estás?
3: Oiga, buenas tardes. Muy contento, ¿verdad?, por acá estar en Olímpica. Lo escuché desde mi casa y hoy estar acá en los estudios es una cosa de locos. De verdad que llegar a la banda del aventurero, aportar, a llevar este legado bonito de Jason Jiménez, para mí es un gran honor, de verdad que sí.
1: Es un legado para llevarlo con mucha altura, con mucho profesionalismo, con mucha responsabilidad y obvio, con un público enfrente que es exigente y que te está exigiendo, me imagino, bastante, ¿cierto?
3: Los jimenistas es una belleza, yo también soy muy jimenista y son celosos con el legado, entonces hay que llevar este legado bien bonito y con mucho respeto, para que todos los jimenistas se sientan con esa emoción y con ese corazón.
1: ¿Y usted cómo se ha sentido en las tarimas que ya ha pisado?
3: Una belleza, ¿no? Es que pasar de cantar con pistas a cantar a un público bonito que canta todas las canciones y grita las canciones de Jason Jiménez, para mí es un gran honor y me siento de verdad que muy bendecido.
1: Bueno, una pequeña reseña o una pequeña un pequeño escaneo de Cristian. Cristian, ¿de qué pueblo es? ¿De qué ciudad? ¿De qué barrio? En fin.
3: Bueno, vivo en la ciudad de Medellín.
1: Sí.
3: Felizmente paisa.
1: Sí. Paisita. Antioqueño.
3: Antioqueño. Del barrio El Salvador, un saludo a todos los de mi barrio. Dios los bendiga por acá, Cristian Vélez.
1: ¿Y ya ha ido a Olímpica Estéreo Medellín?
3: No.
1: Bueno, tiene que ir.
3: Hay que ir, hay que ir a visitar, claro.
1: Hay que ir. ¿Cuántos años tiene Cristian?
3: Tengo 30 añitos.
1: Está joven.
3: Nada más.
1: Está joven,
0: soy más joven, soy más joven, Cristian.
3: Sí, sí.
0: Y como dice nuestro director, una responsabilidad muy grande, pero creo que lo ha hecho muy bien porque pues nosotros seguimos las redes de la banda del aventurero. Creo que se siente, o sea, es fácil ver en los videos, en las presentaciones. Creo que hay mucha química y eso es muy importante porque es que es un equipo de trabajo. Llega una persona nueva, pero creo que pues han compaginado como muy bien.
3: Sí, sí, de verdad que llegar a la banda del aventurero es llegar a una familia que te recibe, pero con mucho cariño. Y de verdad que ahí mismo me sentí como en esa confianza de...
0: Lo acogieron.
3: Eso, me acogieron bastante. Entonces, el primer show en la tarima fue una cosa de locos porque me sentí en confianza y... Di lo que puede de mí.
1: Pero otra pregunta de escaneo. ¿Se las sabía todas las de Jason?
3: Todas, todas.
1: ¿Se las sabe todas?
3: No, todas, todas no.
1: Porque es que Jason tiene un repertorio.
3: Un repertorio
1: inmenso.
3: Grande, grande.
1: Además de que él cantaba las canciones de él y él cantaba en sus fiestas y sus vainas.
0: Metía
1: un montón de canciones que.
0: De Vicente,
1: vallenato, popular. Vallenato. Mexicano, llanero, salsa. Oiga, Jason sí. Era una. Oye, se me puso la piel de mega. De recordar a Jason.
0: Pero sí, se siente una energía bonita teniendo a los muchachos aquí. Y no sé si sentimos la presencia de Jason. Yo creo que sí. Yo creo que sí. Yo creo que Jason está con nosotros aquí.
1: Hermano, tiene un legado muy berraco. Para llevar encima lo que fue Jason Jiménez, oye. Disculpe, pero póngame un disquito, como decía un amigo mío. Vamos con musiquita. Yo me seco las lágrimas.
0: Nosotros tenemos aquí en Olímpica Estéreo unas versiones en vivo de Jason. Quiero que escuchemos una de esas canciones. Muchachos, siento a Jason aquí, muchachos.
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0: Y esta noche estará la banda del aventurero en el evento que obviamente es un evento para que pongamos nuestro granito de arena, y los muchachos lo van a poner. Sabemos que esta noche los están esperando muchachos allí en Expo Futuro para que pongan ese granito de arena ustedes con esa música que nos hace disfrutar, despechar, tomar traguito, parrandear, en fin. La banda del aventurero que esta noche nos va a estar acompañando en Expo Futuro en Volveremos Fest. Paso de Cristian a Camilo, que viene ya haciendo un proceso con la banda y que ha sobresalido, y este muchacho ejecuta ese acordeón y hace unas notas y digita ese acordeón de una manera increíble. Bueno, hermano, bienvenido a Olímpica Estéreo 102.7.
1: Muchísimas gracias por el recibimiento por acá estamos hoy. Claro que sí, la banda del aventurero, para apoyar y para sacarle y para cantar las canciones de Jason con todo el corazón. A eso vinimos, a representar y para hacerlo con todo el amor. Muchas gracias a ustedes por la invitación, Olímpica. Qué chimba estar acá y que nos den la oportunidad de poder mostrar el talento que traemos, todo lo bonito que se viene preparando, todo lo bonito que vamos a traer para ustedes. Y con mucho respeto hacer este legado, con mucho respeto, porque es un legado muy grande, es una responsabilidad gigante, y la gracia es poder llevar eso de la mano, llevar eso con el corazón y primeramente de la mano de Dios.
0: Ya los quiero ver a ustedes, muchachos. Me quiero tomar un traguito, porque es que además en Volveremos Fest hoy estamos patrocinados con uno de los licores de la ciudad de Caldas.
2: Sí.
0: Pues yo creo que lo podemos decir porque es patrocinador, además es amarillo, está ahí. Sí. Entonces yo creo que nos podemos tomar unos traguitos escuchando.
1: Tomamos un chorrito ahí con toda la música de Jason,
0: Toda la música de la banda El Aventurero, que hoy es la música de Jason, que interpretada por Cristian y por supuesto con las canciones también que hace Camilo, obvio, en escena. Sí, muchachos, señor. Qué bueno tenerlos aquí en Olímpica Estéreo 102.7. Tenerte aquí frente, Cristian, es un honor también, porque pues competiste con muchos, muchos talentos y sos el ganador. Entonces me imagino que te sientes orgulloso, además de eso, pues un gran logro también.
3: De verdad que muy contento, muy agradecido, ver tanto talento. Sí. De verdad que me disfruté esa semifinal con todos los artistas cantando con la banda. De verdad que mis respetos para todos ellos y de verdad que los admiro bastante también.
0: Bueno, y vienen cosas nuevas también, vienen proyectos, ya hay proyectos, ya hay canciones que vamos a sacar, que vamos a poner aquí a sonar en Olímpica Estéreo 102.7. Me contaron que vienes grabando ya y que ya estamos listos y preparados para lanzar, ¿no?
3: Se viene nada más y nada menos que el Ruedo Colombiano. ¿Han escuchado sobre el Ruedo Colombiano?
0: ¿El Ruedo Colombiano?
3: El Ruedo Colombiano.
0: ¿Qué es el Ruedo Colombiano?
2: ¿Su género o qué?
3: Oiga, el Ruedo Colombiano lo hicimos en una gallera en Bogotá, donde se ponen los gallos finos a pelearse o qué. Y ahí estamos nosotros como unos gallos finos grabando unos clásicos de Jason Jiménez, como Respiro por la Herida, ¿Para qué? No, eso es un sesión live de locos que viene la otra semana.
0: Oigan, la otra semana, así que Juanito, preparémonos. Esto viene, mejor dicho, para
2: largo esta celebración y este recibimiento y estas nuevas canciones, estos nuevos hijos. Qué bueno tenerlos por aquí, muchachos. Como dice Quique, sí los habíamos visto en redes, sabíamos del reality, estábamos muy, muy pendientes de quién era pues esa persona que iba a estar ahí como frente a la banda del aventurero. Y es muy bonito que estén aquí. Hay una muy bonita energía en la cabina, Quique. Y como dice, pues creo que en Pereira todos están muy a la expectativa de la presentación de ustedes esta noche.
0: Así que los esperamos. En Volveremos Fest, lo están esperando en Volveremos Fest, que además creo que ya está prácticamente lleno. Me enviaron un video ahorita, eso sí, prácticamente está lleno, así que
2: hoy, sí.
0: No, muchachos, no más sino decirles qué bueno, qué bacanería que estén aquí en Olímpica Estéreo, que hayan venido hasta nuestra emisora y que Rafita Muñoz nos haya traído a estos muchachos, sobre todo pues a Cristian, que no lo conocíamos de frente. A Camilo sí lo hemos visto, sí, hemos estado con él y con obvio cuando hemos estado con Jason, pues lo hemos visto ahí ejecutando el instrumento que Jason lo ponía. ¡Ey! Y le daba, yo no sé, ustedes dos tenían una química brava para conversarse, sí. No sé, sus señas, ya había arrancado usted con esa vaina.
1: Vamos a dar una vuelta, era una cosa muy bacana.
0: Cierto, ¿no? Es mucho voltaje.
1: La confianza que llegamos a tener con él en la tarima, del poder uno acercarse de esa forma, hacer un show con él, era muy bacano, siempre fue como muy explícito y muy, muy hecho a lo que nos saliera. Entonces era lo que yo creo que la confianza que él me tuvo con ese tipo de cosas y poder brindarme a mí esa confianza de sobresalir sobre ese tipo de cosas. Entonces, nada, a eso es a lo que vinimos. Muchos recuerdos con Jason. Por eso es que yo creo que es un legado muy grande y vamos a llevarlo de la mejor manera. Hoy acá en Pereira vamos a romperla. A las 6 de la tarde nos vemos por allá. Vamos a cantar las canciones de Jason Jiménez, así que todos estén súper pendientes, no se lo pueden perder. Venimos con toda la energía, con todo el amor, con todo el corazón, y a representar al mejor, al aventurero, a Jason Jiménez.

0: Jiménez, el mejor.
1: Cristian, con autotune. Sin autotune. No, sin autotune, porque aquí es sin autotune. Porque dicen por ahí que a veces en los estudios le ponen autotune a las voces y todo, no, pero aquí no, les decimos sin autotune, ¿cierto? Sí, ¿qué canción vas a cantar ahora? La primera canción que vas a arrancar vos ahorita.
0: Papi, nos vamos con la primera. Una de las últimas que dejó Jason se llama Se Acabó. ¿Ustedes la han escuchado?
1: Sí, claro, claro. Hágale pues, arranque pues.
0: Un momento, por favor.

0: beber.
1: ¡Eso!
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1: ¡La banda de los aventureros! Esta tarde, 6 de la tarde en Expo Futuro, en Volveremos Fest. Póngame a sonar allá, Jason. Y aquí está la banda del aventurero. Bienvenidos siempre a Olímpica Pereira, muchachos.
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0: se forme del mar, que eso dice.
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2: Cristian, ¿qué dice ahí?
3: Dice Austria, perseverancia en alemán.
2: Pues yo estaba tratando de hacer, él tiene, Cristian Vélez es el vocalista elegido para estar en la banda de Los Aventureros. La banda del aventurero, porque la banda de Los Aventureros es la banda de la aventurero.
4: Jason.
2: Es que los veo a ellos y son aventureros.
4: Porque es que así se llamaba el equipo en el Golímpica, Los Aventureros.
2: Ah, sí, sí, sí. En el Golímpica de las Estrellas que hicimos este año, donde también se le hizo un homenaje a Jason, se llamaba Los Aventureros. El equipo representado por, creo que fue por Jesse Uribe. Bueno, ¿qué dice ahí en el tatuaje?
3: Dice Ausdager.
2: Ausdager.
3: Perseverancia en alemán.
2: Perseverancia. ¿Y por qué lo escribió en alemán y no en español?
3: Porque suena
2: si como... Si usted es de Salvador, Antioquia, de Medellín, Antioquia.
3: Suena como con más fuerza de Ausdager.
2: Ausdager.
3: Con fuerza como de... hay que perseverar, sí, en la vida.
2: Hay que perseverar. Y usted lo está haciendo y por eso ha llegado hasta donde ha llegado. Después de haber pasado por muchos filtros para ser el vocalista de la banda del aventurero. Y está muy bien. Felicitaciones, muchacho. Dios lo bendiga. Solo le deseamos lo mejor para esta noche y que nos volvamos a ver muy pronto con muchas actividades, y lo vamos a escuchar en el que va a sacar, en la canción Ganas a Cagar, la otra semana. Vale, como dicen aquí, la bendición de la buena suerte, soltar eso para que la banda del aventurero siga dando mucho de qué hablar y que sigan siempre arriba. Cristian, felicitaciones, y esta noche, ahorita la gente va a poner a gozar, los va a poner a gozar, y así que nos vemos ahorita.
3: Vamos a parrandear, hijo de madre.
2: Sí.
3: No, de verdad que muchas gracias, Quique, por la invitación a Olímpica Estéreo. De verdad que es un sueño que en este momento está siendo realidad, estar en la banda de Jason, del aventurero.
2: ¿Cuántos años tiene usted, joven?
3: 30 añitos.
2: ¿Ya le había preguntado la edad?
3: Sí, señor.
2: Sí, segunda vez. Ah, bueno. Ah, no le he preguntado si es casado o soltero, porque en la banda del aventurero... Ella ve María.
3: Peligroso.
2: Peligrosito, peligrosito, ¿cierto? Todas las niñas allá y las mujeres. ¡Ay! El nuevo vocalista de la banda del aventurero.
3: Comprometido, pero ahorita veremos.
2: Bueno, ahorita vamos. Aquí las pereiranas son hermosas, todas muy lindas, preciosas ellas, ¿oyó? Si era soltero, hoy ya se va a casar.
3: Si no vayan a escuchar por allá en Medellín, por Dios.
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2: ¿Es que es soltero o casado? No, era casado. Ya.
3: El Virgen Santísimo.
2: Hasta hoy. Camilo, gracias también por estar con nosotros. Bendiciones, Dios lo bendiga. Como siempre, que sigas impartiendo y repartiendo esa alegría, esa energía que haces cuando estás en tarima. ¿Qué tienes?
5: No, nada, muchísimas gracias a ustedes por la invitación, por estar aquí. Como les decía, vamos a sacarla del estadio y la gracia es cantar las canciones de Jason y, mejor dicho, sacarla. De nuevo, Quique, muchas gracias. Muchas gracias y... Ahí estamos, súper presentes y representando.
2: Nos vemos esta noche.
5: Eso es.
2: Eso. Vamos a formar el desmadre esta noche con la banda del aventurero. Hoy en Expo Futuro en Volveremos Fest. También está por ahí Ciro Quiñones, que estará esta noche. ¿Ya llegó o no ha llegado, Rafita? Usted no sabe. Ciro Quiñones estará también esta noche, y también vienen en camino, ya están los Chiches Vallenatos, así que, y están los muchachos todos listos y preparados. Hoy es muy urbano, pero tenemos la banda del aventurero hoy, que le va a dar ese toque para que la gente levante la copa.
4: Eso. Sí, sí, sí. Está buena la combinación.
2: Sí, sí, una buena combinación con Ciro también y los Chiches, ¿verdad? Sabroso, está sabroso esta noche. Así que nos vemos. Recuerden, boletas en mundoboletos.com. O en cualquier apostar, aunque para hoy ya está sold out. Hoy sí no tienen manera. Los únicos que vamos para allá ya y tenemos puestos somos Dani Su, Jason, Rafita Muñoz, la banda del aventurero y yo. No hay más puestos allá hoy. Ya está todo listo. 3:38 minutos. ¿Qué vas a poner ahí, Juanito? ¿O ustedes qué quieren escuchar?
4: ¿Qué quieren escuchar?
2: De su banda, de la banda de ustedes. A ver, ¿qué quieren escuchar de Jason?
5: Yo quiero escuchar Vete.
2: Vete, aquí está. Vamos a complacer a Camilo en Olímpica Estéreo 102.7. Juanito Herrera, aquí está. Vete. La banda del aventurero hoy en Volveremos Fest.

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1: Las 3 de la tarde, 48 minutos. Son las 3 de la tarde, 48 minutos. 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
1: 3 de la tarde, 48.
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0: 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Son las 3 de la tarde, 53 minutos. 3 de la tarde, 53 en Olímpica.

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3: Las 3:54 minutos. 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

0: 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Obviamente, un saludito para Hernán Darío, el desahuciado. 4:09. Ay, sóplele a San Pedro, por favor. Sóplele a San Pedro, que se vaya lejos de aquí, Dios mío. Kevin anda ya, obviamente, desde el punto de encuentro de Volveremos Fex y nos dijo con quién está. Vamos a ver qué Kevincillo, que nos cuente a ver cuál es el artista olímpica que lo está acompañando a esta hora de la tarde. ¿Ya empezó o no ha empezado?
1: Bueno, ya iniciando ese nuevo día, hoy ya con Olímpica 102.7, ya por aquí está uno de los primeros artistas que se va a presentar hoy aquí en Volveremos Fez con Olímpica Estéreo, Andrés Franco, el agropecuario. Andrés, bienvenido a Olímpica Estéreo. Bueno, ya le hemos tenido mucha pena.
2: Llegué muy temprano, huevón, pero para esa la idea. Fui el primero en firmar la camiseta, muy contento saber que con el talento que Dios le dio a uno, poder dar un granito de arena a esta hermosa ciudad que fue mi casa durante muchos años. Y gracias a ustedes y a Junior Rivera por la invitación. Yo Pereira en mi corazón, y yo creo que ahora vendrán lagrimitas cantando musiquita agropecuaria.
1: Bueno, ¿y qué canción más o menos vamos a poder escuchar de parte de Andrés Franco? Que además, usted es uno de los reyes ya aquí en la ciudad de Pereira.
2: Las 8 AM, que es la primera canción del inédito y, del agropecuario, y saber que hay 6 millones de reproducciones en 3 meses, ha sido una locura. Y himno nacional del agropecuario, ni plata ni nada, papito, tiene que cantarlo Pereira hoy.
1: La última invitación entonces para los oyentes que no han comprado la boleta para hoy, mañana y el domingo.
2: Por favor, no nos pueden fallar, usted sabe que es un evento arena que vamos a hacer para todo el pueblo, hoy, sábado y domingo. O sea que parche completo para el fin de semana.
1: Ahí está entonces la invitación de parte de Andrés Franco, el agropecuario, a través de Olímpica 102.7.

0: estás de la casa olímpica, vallenato, que nos llega al alma. ¡Ay, olímpica!
1: ¡Ay, olímpica!
0: Y por acá también Ciro Quiñones, que estará con nosotros el día de hoy.
2: ¡Regalado sales,
0: mi amor! Tú también regalado sales

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2: Las 4 de la tarde, 20 minutos. 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
4: Las 4 de la tarde, 23 minutos. 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

0: 4:37
1: A esta hora estamos en la Ruta Olímpica. La Ruta Olímpica. A esta hora me dicen que si está lloviendo por los lados de Expo Futuro. Por allá ya está escampando, según lo que nos dicen. O sea, no, para los que están ahí en el Volveremos Fest o van para el Volveremos Fest con una nómina espectacular, a disfrutar, vamos a apoyarnos. Son las 4:37 en Olímpica Estéreo 102.7. Bueno, pendientes de nuestras redes sociales también, que les vamos a ir mostrando cómo se desarrolla el Volveremos Fest. Claro, vamos a estar ahí pendientes de las redes sociales. Bueno, me voy con saluditos. Hace rato no los saludábamos. Un saludo para don Ismael, que deja su reporte de sintonía. Don Ismael, un saludo muy especial. Bueno, por acá me dice, de casualidad, ¿aún están vendiendo las boletas para hoy? Claro, nos dicen que a través de la plataforma de Mundo Boletos. Ah, bueno, pero para hoy tengo entendido que no. Para mañana y para el domingo, sí. Para mañana está el aforo, mejor dicho, ya completico. Igual métase a la plataforma, los invito para que se ingresen a la plataforma de Mundo Boletos y ahí se van a dar cuenta. Si los deja seleccionar hoy es porque de pronto quedó para una boletica o dos boleticas. Pero lo que tenemos entendido es que hoy que el aforo ya está completico. Son las 4:38 en Olímpica Estéreo 102.7, la emisora del primer lugar. A esta hora me reportan también sintonía don Orlando Patiño. ¿Qué me dice don Orlando? Buenas tardes.
2: Olímpica, buenas tardes. Para reportar nuevamente el día de hoy, fuerte trancón, vías Cerritos Pereira.
1: Carramenta.
2: Imposible esta vía. Pedimos apoyo al señor alcalde para que ayude a controlar esta vía y se facilite el transporte y la movilidad en esta zona. Yo escucho Olímpica porque me pone de todo y bien bueno.
1: Tremenda carramenta. Y con el agüita, pues más carramenta. Hay que andar con mucho cuidado también. 4:39 A esta hora estamos en la Ruta Olímpica. Tenemos temperatura bajita, pero eso va a escampar rapidito. Eso, mejor dicho, eso cuando escampa así, como dicen las mamás y las abuelas, escampa duro. Cuando escampa duro, escampa. Cuando llueve duro, escampa rápido. Cuando llueve duro, escampa rápido, eso es lo que dicen, ¿sí o no? Son las 4:40 en Olímpica Estéreo 102.7.

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0: 4:43 Olímpica, buenas tardes.
1: Ahí buenas tardes.
0: Buenas tardes.
1: De respuesta al oyente que dijo que el trancón en Cerritos es que hay un accidente.
0: Oh, ya, gracias.
1: Ahí al frente del mall Cerritos.
0: Ok, esa es la razón. Accidente al frente de Mol Cerritos. Esa es la carramenta que nos reportan a esta hora. Muchas gracias a nuestro WhatsApp por reporteros. Bueno, por acá dice un saludo para Marla Victoria. Dice, dice, cuéntenos a ver quiénes cantan temprano. Bueno, yo voy a averiguarme esa información si nos la dan de primera mano. Pero hoy tenemos varios artistas. Hoy tenemos muchos artistas en el Volveremos Fest. Un saludo para don Gustavo Adolfo Aguirre, que está dejando su reporte de sintonía. 4:44

accidente. Son las 4 de la tarde, 44 minutos. Aquí está Jason Jiménez. Hoy va a estar la banda del aventurero. La banda del aventurero estará hoy con todo su legado, con todas sus canciones en Expo Futuro, en el Volveremos Fest.

4:48. Si usted no nos sigue, los invito para que nos sigan a través de la página de Olímpica, pero nuestras redes sociales de Olímpica Pereira es @Olímpica Pereira. Ahí ustedes nos pueden seguir, @Olímpica Pereira, y en TikTok. Ahí está, pues, en TikTok y en Instagram. Ahí nos pueden seguir ustedes. Son las 4:48. 4:48. Bueno, déjeme saludar por aquí también a Kate. Dice: Juanito, gracias por la canción. Anderson López dice: Olímpica, un saludito ahí en la emisora para la jefe Caterine de la empresa de ambulancias de SEM Guadalupe. Un saludo para la jefe Caterine. Ahí está reportando sintonía, ahí está reportando estos muchachos de, dice, Ambulancias SEM Guadalupe. Un saludo para todo su equipo de trabajo, en especial para la jefe Caterine. Ahí está, pues. Bueno, por acá me dicen aviso parroquial, pero no me colocaron el aviso. Colóqueme, pues, ahí el aviso parroquial para leerlo. 4:49, primer día del Volveremos Fest. Recordemos que es este fin de semana, son estos 3 días. Hoy viernes, mañana sábado y el próximo domingo estarán, mejor dicho, los mejores, yo digo que los mejores artistas, más de 40 artistas van a estar durante los 3 días. Pero sobre todo es que vamos a apoyarnos con el recaudo de estas boletas. Se van a ayudar a muchas personas, se van a ayudar a muchas familias, se van a poder construir o reconstruir algunas casas, se van a poder entregar alimentos a muchas familias. Así que eso es muy bonito. Nos vamos a unir entre todos, mientras también disfrutamos de las canciones de los artistas, pues al mismo tiempo estamos apoyando con una muy bonita labor. Ingrese al Mundo Boletos, a la página de Mundo Boletos. Ahí puede ingresar y ahí pueden adquirir sus boletas. Ahí pueden cumplir.

Ahí pueden comprar sus boletas para este festival que está espectacular, obviamente con todo el apoyo de Olímpica Estéreo 102.7, la emisora del primer lugar. A esta hora me reportan sintonía, dice por acá, desde el sector de Malabar. También están en la carramenta, vea. Dice, colóqueme por favor la canción Achinadita, Achinadita de los JR. Vamos a poner la canción Achinadita mientras disfrutan de la buena programación de Olímpica. Pero me dicen que una carramenta tremenda en Cerritos. Un saludo para don César, Cesarión.

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1: Las 4 de la tarde, 53, 4:53. Un saludo para Claudita.
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9: Las 4 de la tarde, 56 minutos. 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

5 de la tarde, 9 minutos en Olímpica Estéreo 102.7. Arranca el Volveremos Fest con la presentación de Brigadier. Bueno, atención, en noticias nacionales, juez impuso casa por cárcel a Miguel Quintero, hermano de Daniel Quintero, por presunta corrupción. En otras noticias, contento porque ya saliste. Presidente Abelardo de la Esprella llama a influencer mexicano Samuel Adrián tras su arresto en Colombia. En otras noticias, Consejo de Estado suspende decreto sobre negociación colectiva unificada. Son las 5 de la tarde, 10 minutos en Olímpica Estéreo 102.7. Una noticia también que tiene que ver con... El gobierno y regiones coordinan acciones para reducir el impacto del Niño. El presidente se reunió con alcaldes y gobernadores para coordinar una estrategia nacional que permita anticiparse a los posibles efectos del fenómeno del Niño. El presidente Abelardo de la Esprella se reunió con gobernantes y alcaldes de Colombia con el propósito de coordinar acciones frente al posible impacto del fenómeno del Niño en las regiones. El encuentro se desarrolló en la sede alterna de la presidencia en Barranquilla. A través de su cuenta de X, de la Esprella señaló que el objetivo es blindar las regiones ante el impacto del fenómeno del Niño. Vamos a desarrollar una gran estrategia para atender el fenómeno del Niño, articulando esfuerzos entre el gobierno nacional, gobernadores, alcaldes de todo el país, especialmente de la región Caribe, pensando en nuestra gente y la economía, especialmente de los campesinos, la agroindustria de nuestra región. Segundo, desarrollaremos una gran campaña de estrategia para ahorrar cada kilovatio de energía, expresó Erasmo Zuleta, gobernador de Córdoba. Ahí está, pues, el plan ante los posibles efectos del Niño. Previamente, el gobierno nacional puso en marcha una estrategia para preparar el país ante la intensidad prevista del fenómeno del Niño y reducir el impacto que podría generar la temporada de sequía en diferentes regiones. Son las 5 de la tarde, 11 minutos, aunque ya empezamos a ver muchas lluvias por estos días también. Es que el clima anda más bien loco, como decimos normalmente. Son las 5 de la tarde, 11 minutos. 5 de la tarde, 11 minutos. Noticias también que les contamos a esta hora en la Ruta Olímpica. Mientras nos vamos con los Chiches Vallenatos. Están los Chiches.

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4: Las 5 de la tarde, 27 minutos. 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
0: Bueno, a esta hora, a las 5 de la tarde, 31 minutos, en Olímpica Estéreo 102.7, la emisora del primer lugar. 5 de la tarde, 31 minutos. Un saludo muy especial para Oscar, un saludo para Osquitar también. Para Osquitar, que está dejando su reporte de sintonía.

0: Tin, tin, tin, tin. Sí, yo ya escampo, ya escampo, ya escampo, ya escampo, ya escampo, ya escampo. Por lo menos por los lados de Pinares y al circunvalar, ya escampo. Aunque quedó así como oscurito. Un saludo para Patricia. ¿Para Patricia qué? Marín. Saludo para Patricia Marín. Olímpica, buenas tardes.
1: La hora, saliendo la popa. Está imposible, mucho trancón. Mucho trancón. UC 240, reportando.
0: Eso, parcero, un abrazo para Jorge ahí, de la UC 340, escuchando Olímpica Estéreo. Un saludo para Marlene Betancur, para Luz Marina Cano. Bueno, también dice por aquí un saludo para Marlene Salazar. Marlene Salazar está dando su reporte de sintonía. Un saludo para Patricia Marín, para Mario Espinosa. Dice por acá, hola Olímpica Estéreo, excelente programación. Don Felipe Pineda, ¿qué nos dice don Felipe Pineda? Buenas tardes.
2: Hola Olímpica, buenas tardes. En fiel sintonía con la 102.7, Olímpica Estéreo Pereira, reportando sintonías de Cubita la Bella. Hablan con Andrés Felipe Pineda Borda. Me gustaría escuchar la canción Historia de Amor de Julio Jaramillo. Muchas gracias, y yo escucho Olímpica porque me pone de todo. Y bien, bueno.
0: Se la va a buscar y se la pongo a Felipe
2: Reportando
0: Pineda.
2: Reportando sintonías de la urbanización Fortal de los Sauces en Cubita la Bella. Muchas gracias.

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2: Las 5 de la tarde, 54 minutos.
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7: 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Las 5 de la tarde, 56 minutos. 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
7: Las 5:57 minutos. Fin de semana vamos a disfrutar de unas muy buenas canciones en el Volveremos Fest. El Volveremos Fest. Ahí va a estar Olímpica Estéreo. Ya está ahí Olímpica Estéreo 102.7 en el Volveremos Fest. 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